0: jugadores muy experimentados. La verdad sí, pudimos hacer un partidazo. En el segundo cuarto tuvimos ahí un bachecito, pero lo pudimos arreglar. Y la verdad, un equipo y una hinchada con un aguante tremendo, así que re agradecido.
1: Bueno, sería un poco que vos los conocieras, vos claro, sabemos que tenés una trayectoria larga en Junín, que los conocés hace rato. Bueno, también te tuvieron que cambiar la marca varias veces, así que supiste imponerte ahí abajo en la pintura otra vez.
0: Sí, sí, fue un juego de verdad muy difícil, tienen gente muy buena, muy experimentada y abajo también ellos. Nada, se pudo ver la ventaja, se pudo conseguir los puntos. Así que nada, la verdad sigo metiendo también ahí. Y hoy me tocó a mí, pero bueno, cualquier otro partido le toca a otro de los chicos, que la verdad es así, el básquet de ventaja es de ventaja.
1: Bueno, es un grupo muy parejo, siempre los Andes Defensores, el equipo que pasa después es un grupo parejo. Y con este triunfo de hoy se puede sonar la gente, ¿no? Con llegar a algo un poco más lejos de lo que se ha llegado tu último año, ¿no? Me imagino.
0: Sí, sí, la verdad estamos muy, muy emocionados, muy entusiasmados de poder dar ese pasito, porque la verdad está acompañando muchas cosas. Los dirigentes, la gente está acompañando, está yendo y nos están ayudando un montón. Entonces nada, nosotros como equipo le queremos dar también lo mejor a ellos, que son los que están atrás de todo este proyecto. Y nada, vamos a tratar de hacer un campañón, pero bueno, es como todo, hay que seguir metiéndole cabeza fría. Esto fue un partido, pero quedan un montón.
1: Bueno, te agradezco por las palabras y te felicito por el gran partido que tuviste nuevamente y por el triunfo.
0: Bueno, muchísimas gracias.
2: Bien, allí estaba la palabra de Lucio Dominici, jugador de Los Andes, el gran triunfo de Los Andes en el inicio de la segunda fase del prefederal. También hubo triunfo de Defensores. No sé si tuvimos...
3: Nos queda de básquet para completar la información que por la Asociación Nicoleña, el campeonato local, jugó Los Andes ayer domingo por la 17ª fecha y volvió al triunfo. Fue también una victoria categórica por 90-50 ante Riveras de Villa Constitución. Ganó por 40 puntos, con parciales de 19-18, 16-8, 27-13 y 28-11, teniendo Muñoz como máximo anotador con 20 puntos. Por su parte, Defensores va a jugar el miércoles a las 20 horas contra Somisa A en condición de visitante.
2: Muy bien, lo que nos restaba de básquet, tenemos lo de Santa Rosa Calamuchita, lo diste a conocer.
3: Lo tenemos acá información, justamente dijimos en los títulos, lo que fue Vía Crucis Trail 2026, donde María Gauna accedió al podio en Santa Rosa de Calamuchita, en lo que fue la cuarta edición de la competencia de Trail Running, con distancias de 10, 21 y 30 kilómetros, con un recorrido muy exigente. Las ramallenses, justamente tenemos los resultados de las que fueron a competir en lo que fue la distancia de 21 kilómetros. María Gauna fue cuarta en su categoría con un tiempo de 3 horas y 36 minutos. Patricia Sánchez fue decimocuarta en su categoría con un tiempo de 4 horas y 7 minutos. Y Evangelina Albornoz fue novena en su categoría y con un tiempo de 4 horas y 16 minutos.
2: En la Liga Federal de Básquet, Alma Saluda fue finalista con Náutico Avellaneda. La jugadora ramallense Alma Saluda jugará el Final Four con el equipo rosarino, que no para de cosechar éxito. El equipo de Avellaneda le sumó este domingo otro éxito a un grupo que no para de darle alegría. Las Panteras U21 se metieron en la Final Four de la Liga Federal Femenina, categoría Liga Próximo, tras cerrar el segundo puesto del cuadrangular de semifinales que se llevó a cabo en el Estadio de Lanús. El saludo para Alma, que en el primer partido de este cuadrangular fue la figura y la goleadora de este equipo. Bueno, después tuvo su participación en el resto de los partidos, pero siempre haciendo un gran aporte, Alma Saluda. Nos va a quedar para el próximo miércoles la palabra de Avelino Belón y la palabra de Darío de la Sota. Se jugó un torneo de bochas con 14 tríos en Marinero Parno por el aniversario del club, pero después de 6 años vuelve a hacerse este tipo de torneo aquí en Villa Ramallo. Hace 6 años que no había torneos zonales. Los jugadores de aquí juegan para el equipo San Nicolás, unos pocos, el resto juega como recreativo. Un torneo de esta característica con jugadores de San Pedro, de Villa Constitución, de Empalme, de La Emilia, de distintos lugares, de Figuera. Le dieron un lindo marco a un torneo que a las 4 de la mañana, 4 y pico, se definió que los dos ganadores de zona se repartían el premio. No se jugó la final porque, bueno, empezó pasada las 9 de la noche, se hicieron largos los partidos, y a pesar de utilizar dos canchas en forma paralela, uno a la zona A en una cancha, la zona B en otra, y los dos ganadores se cruzaban, la final no se jugó, pero el torneo tuvo un éxito total. Y la palabra de Lino Verón, que la Liga Nicoleña ha decidido que el torneo de divisiones inferiores lleve su nombre. Lo felicitamos a Avelino, totalmente merecido este reconocimiento. Y vamos a tener la palabra que estuvo charlando con nosotros Estación Macondo la mañana, y la vamos a tener el próximo miércoles. Nos queda el fútbol profesional, está por todos lados lo que está pasando. River parece recuperarse, Boca empató con Gimnasia Mendoza, no sé qué va a pasar con el reclamo de Vélez por Copa Argentina. Ganó Independiente, pero viene en un mal momento los grandes, ¿no? Lo decíamos el otro día, Racing está último, San Lorenzo, sí. Vuelve Insúa, San Lorenzo.
3: Sí, volvió a ganar de San Lorenzo, pero obviamente también hay mucho que ver lo institucional, que no la está pasando bien.
2: No la está pasando bien, así que repasar brevemente, porque había Copa Argentina, me dijiste también.
3: Sí, el miércoles va a haber Copa Argentina, pero obviamente también lo más importante, si querés, a nivel Copa, va a pasar en Libertadores y Sudamericana. Boca juega mañana contra San Pablo por Sudamericana, y por Libertadores va a jugar Platense contra Fluminense y Estudiantes contra Corinthians.
2: Muy bien, nos vamos, Lucho, muchísimas gracias. Luciano Pacharotti, Tommy Villalba, ¿quién les habla? Miguel Villalba. Con la edición general de Mirta Capozuca para una edición más de Acero y el Deporte. El miércoles de la 20 estaremos con lo que nos quedó pendiente y mucho más para compartir, como siempre. Abrazo grande a todos, gracias por acompañarnos. Buenas noches.
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1: Claro, uno que los ha visto a los troperos a orillas de los caminos, que se sientan, ¿no? Y así en cuclillas están cebando su mate para estar un poco lejos de la humedad. Cuando yo los vi ahí como a 15 metros, estaban haciendo una casa que yo había comprado en Palermo Viejo, estaban sentados igual pero en un andamio. Entonces como que la imagen de ellos tenía poco que ver con el paisaje ese, ¿no?

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0: que va un dicho. 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
1: Ajá.
0: Le doy un beso a la hija.
1: ¿Y la vieja?
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1: ¡Se va a la segunda!

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¿Qué tal? Buenos días, buen martes para todos. El gusto de reencontrarnos en la mañana a las 8 y 10 en toda la República Argentina, en todo el territorio nacional. Así empezamos a recorrer la mañana de la radio rapidito con información, ¿no? Porque estamos trabajando con todo el equipo de la radio para, bueno, ver qué es lo que está pasando en el punto norte del partido de Ramallo, concretamente, en donde se daría una situación de corte en el ingreso a lo que es la planta General Manuel Nicolás Savio. Esto hace una hora lo publicó Flash 25. Son trabajadores contratistas de la empresa Terni, un grupo de desocupados, dice, se manifiesta desde avanzada la madrugada frenando el avance de los trabajadores de Terni y sus contratistas al bloquearse el principal acceso por el puente Arroyo Ramallo. No sabemos si es el, obviamente entendemos que debe ser del lado del partido de Ramallo, no sabemos si es de San Nicolás o de Ramallo. Esta es la información que publicó Flash 25 hace un ratito nada más. Vamos a ver si podemos ampliar con algún testimonio o ver qué es lo que está pasando y a qué se debe el reclamo en sí mismo. No tenemos información desde el plano de lo local, obviamente que estamos trabajando sobre eso, pero para aquellos que están empezando a transitar la mañana, empezando a recorrer lo que es esta jornada de 8 de septiembre, Día del Agricultor, el saludo para todos los productores agropecuarios de nuestra región, de la República Argentina, sin dudas se transforman en uno de los motores de la economía, más en este tiempo, bueno, en tiempos anteriores también, ¿no? Dentro de lo que es las efemérides, que ya la vamos a estar repasando también. Tenemos mucha información para compartir en la mañana, desde el plano educativo, la mirada política también, le diría, bueno, varias cuestiones. Lo voy a saludar al señor José Antonio Pecio, como cada día en la puesta en el aire, la musicalización y producción general. ¿Cómo andás? ¿Todo bien? Concentrado te veo hoy, En la trinchera, Bueno, vamos a los datos del tiempo. Hasta ahora 10.5 la temperatura, está muy agradable. Ayer se sintió el frío, Estuvo fresquito en el día de ayer. La verdad que bien un día de invierno. Fue el 7, bueno, hoy 8, 10.5 la temperatura. La máxima va a trepar a los 18 grados. No tenemos pronóstico de lluvias para mañana miércoles. Estaba repasando acá la información. Le diría bastante similar a la información del servicio meteorológico del día de hoy. Por lo pronto, estos próximos dos días, en lo que hace a la temperatura, vamos a tener días agradables aquí en el norte de la provincia de Buenos Aires. La humedad es 69%, la presión 1018.6 hectopascales, el viento norte a 12 kilómetros y la visibilidad es de 10 kilómetros. La información de la Estación Aero Rosario del Servicio Meteorológico Nacional. El sol salió 7:03 en ese bellísimo amanecer que tenemos aquí en esta zona del litoral con las islas y el río Paraná, y después vamos a tener la puesta del sol allá en la zona rural, para aquellos que obviamente están en el medio del campo, para tratar de trazar una línea imaginaria, ¿no? Desde donde estamos nosotros aquí en la radio, 18:40 se va a estar escondiendo el sol para los que vivimos aquí en el norte de la provincia de Buenos Aires. Nos vamos a meter de lleno con los títulos, con la información. Ayer miraba algunos informes y después vamos a volver a la información local para tratar de ampliar a esta hora de la mañana, sobre las elecciones regionales en Alemania, la sorpresa que hay porque ganó un ultraderechista después de toda la historia que tiene Alemania, podríamos enmarcarlo del nazismo en adelante, ¿no? Y la verdad que cuando uno mira el mundo en general, para estos giros que ha dado la política en general, es que en definitiva la percepción, y no quiero decir que esto sea un aval, es que la promesa de ese progresismo, de ese mundo feliz que prometía la dirigencia, vamos a ponerlo así, corrámonos de la Argentina, la dirigencia europea, esa dirigencia marcada por la socialdemocracia, evidentemente ha generado un descontento, un malestar para que vaya pendulando hacia los extremos, ¿no? Ya lo habíamos visto en Italia, ya habíamos visto en algunos otros países. Bueno, de hecho, ahora aparece una de las principales potencias del mundo, aparece en ese sentido, y también, bueno, todo el ruido que se da en este tiempo y en el mundo. Un mundo que está en conflicto desde varias aristas, desde el punto de vista de la energía, desde el punto de vista que hoy los commodities se mueven al compás de la geopolítica, de los conflictos que se dan a nivel internacional, y ahí se mueven los commodities. Ya creo que la demanda pasa a ser una variable más y la geopolítica pasa a ser una variable más que importante en ese contexto. Pero nos metemos de lleno con los títulos. Las pruebas PISA, Argentina cayó fuerte en ciencia, lectura y matemática, quedó en el puesto
pasó del puesto 72 de 91 países. Los alumnos de 15 años bajaron el rendimiento en las tres áreas, la mitad no alcanza el nivel básico de las materias. En matemática, el 76% no cumple con los objetivos mínimos. El gobierno le echó la culpa al kirchnerismo por el mal resultado de los alumnos en las pruebas PISA, las consecuencias de la cultura educativa que instauraron durante 12 años. Además, como títulos destacados, vigente desde el sábado, una jueza suspendió por 60 días la aplicación de la baja de la imputabilidad a los 14 años en la provincia de Buenos Aires. Se trata de Marta Elba Pascual, que habló en el día de ayer, consideró pésimo que los menores estén encerrados. El gobierno denunció penalmente a Navitas y a otras cuatro empresas petroleras que operan en Malvinas, lo hizo en Comodoro Py. Son territorio ocupado. Un ministro israelí le pidió a Netanyahu que reconozca la soberanía argentina sobre las Islas Malvinas. También, como parte de los títulos destacados, alerta para el gobierno, no repunta las expectativas económicas y solo un 30% es optimista para el 2027. Frente a su sede central, polémica decisión del ACA cambió el histórico muñeco de Libertadores. Uno de los títulos también, esto obviamente en el ámbito de la ciudad de Buenos Aires. Los pibes de Racing golearon al Real Madrid, están en la final del Mundial de Clubes, fue 3-0. Por la Copa Sudamericana, Boca busca agrandar la racha histórica con los brasileños y alejar los fantasmas de los últimos tiempos, juega con el San Pablo. Algunos títulos más, algunos títulos destacados, dice OpenAI, lo que es ChatGPT, lanzó un nuevo modelo y aseguran que la IA general ya llegó, que puede hacer y qué puede hacer y por qué está en boca de todos, lo explican también en un informe en uno de los portales de noticias. Mirtha Legrand está internada por un cuadro respiratorio, tiene bronquitis, así lo informaban también en el día de ayer, parte de los títulos destacados. Letras del Tesoro, Economía le da 2.000 millones de dólares al Banco Central para intervenir con bonos en el mercado cambiario. El ministro Luis Caputo le canjeó a la autoridad monetaria a cargo de Santiago Bausili títulos en pesos a cambio de otros vinculados al tipo de cambio que suelen ser vendidos para contener la cotización. La inflación de agosto, el IPC, podría acercarse al número más bajo de la era Milei. Esto lo han dicho algunos analistas en torno a lo que es los datos que obviamente se están procesando. Seguimos recorriendo títulos, seguimos recorriendo la información. En 5 minutos robaron 4 obras del Museo Renoir en Francia, pero abandonaron 2 en la huida. Esto obviamente tiene valores multimillonarios, ¿no? Para ponerlo, lo que es un Renoir, una obra de esas características. Seguimos recorriendo títulos, seguimos recorriendo la información, los títulos destacados. Relevamiento, casi la mitad de las empresas industriales tuvo problemas para afrontar sus gastos y más de la mitad de ellas recurrió a deuda. Es parte también de la caída del consumo, están trabajando con un 49% de la capacidad instalada. Sin usar app de citas, agenda para solteros en el mes de la primavera, y ahí aparecen 7 propuestas que en este caso tiene Clarín para la ciudad de Buenos Aires. Estamos recorriendo títulos, algunas imágenes también del avión de Amazon que generó 11 muertos en Miami, Florida, como parte de este accidente que se dio en el aeropuerto de Miami. Y algunos títulos más, algunos títulos destacados, algunos títulos complementarios. Esto que le decíamos, ¿no? La victoria de la extrema derecha en el Estado alemán envía una señal a Europa. Es parte también de la información de lo que genera este mundo, bueno, con muchos vaivenes, podríamos decirlo, en ese mismo sentido. Nos vamos a meter ahora con los títulos regionales, como lo hacemos habitualmente a esta hora de la mañana, en este recorrido de 120 minutos que realizamos desde aquí, desde Rivadavia 258 en Villa Ramallo. 10.5 la temperatura a esta hora de la mañana, 40.89.34 para llegar hasta nosotros, 488.096 las vías de comunicación telefónica. También nos pueden escribir en las redes sociales, estamos en Facebook, X e Instagram como La Radio Ramallo. Preocupación por una seguidilla de robos dentro de las instalaciones del Hospital de San Pedro. Familiares de personas internadas denunciaron 2 hechos recientes y manifestaron su temor, señala aquí el diario La Opinión Semanario, por la falta de controles, mientras reclaman respuestas y medidas para reforzar la seguridad dentro del policlínico. Agricultores reconoció a Franco Pachu Moreno tras su trasplante de corazón. Estamos hablando del Club de Gobernador Castro. Algunos títulos más, comienza a funcionar el nuevo servicio de colectivos entre Zárate y San Nicolás. Es otro de los títulos, algunos de los títulos le decía
que vamos repasando a esta hora de la mañana. Nos metemos ahora con los títulos del Diario Norte, nos vamos a San Nicolás, 8:20 en todo el país, en toda la República Argentina. El decano de la UTN, Tomás Saveta, advirtió que el financiamiento educativo está muy por debajo de las necesidades. Es uno de los títulos destacados. Escapó de un control policial, circuló en contramano y atropelló a un niño de 8 años. Todo esto sucedió en San Nicolás. Juan Iondarzú, campeón del enduro de invierno. Estamos hablando de las carreras de cuatriciclo. Naldo Brunelli sobre Milei. No creo que nadie que esté en su sano juicio lo vuelva a votar, dijo el dirigente de la UOM. Algunos títulos complementarios, algunos títulos también dentro del recorrido que vamos realizando a esta hora de la mañana. Petovelo relanza las becas Progresar. ¿Cómo acceder a los 420.000 pesos? Es uno de los títulos también que tiene el Diario del Norte. Estamos recorriendo la información, estamos recorriendo títulos destacados. La crisis del PAMI se profundiza, los proveedores están en alerta y hay restricción en prestaciones. Seguimos el recorrido aquí en la mañana de la radio. Otro adolescente se entregó por el ataque al joven que circulaba en moto por Savio y Pringles. Seguimos recorriendo títulos. Bueno, el norte obviamente pone el foco en el Hospital San Felipe y las idas y vueltas. Es sobre lo que es el deterioro en los baños. Aparece ahí un informe que tiene en este caso el Diario Norte. Y seguimos con algunos títulos más, algunos títulos destacados. La justicia sobreselló a Caputo en una causa iniciada en 2017. ¿Viste que la causa Libra se terminó? ¿Eh? Se cerró la causa Libra. Dijo que... a mí me pareció... digamos, como que... tranquilamente podés... va a sonar medio feo lo que digo, ¿no? Podés estafar y no pasa nada, digamos, porque eso fue una estafa. Digamos, o por lo menos se presume que fue una estafa. Lo que se conoció en el transcurso de la semana que pasó me llamó mucho la atención. La Cámara Federal de Apelaciones ratificó de forma oficial la exclusión de 5 inversores damnificados como querellantes, un paso que limita la acusación directa de las víctimas sobre el entorno del presidente Javier Milei. El fallo fue dictado el viernes 4 de septiembre por los jueces Mariano Llorens y Pablo Bertuzzi. Bueno, también te están diciendo no te metas en esa. Es como la, como era Intensive Life, ¿no? ¿Te acuerdas? No pasó nada. La China era en San Pedro también. ¿Cuáles son los argumentos del fallo judicial? Riesgo asumido voluntariamente. Los jueces alegaron que las pérdidas monetarias ocurrieron en un mercado criptográfico volátil y no regulado, por lo que los compradores asumieron ese riesgo por cuenta propia. Debilitamiento de la hipótesis de estafa. Esto era obviamente a donde quería llegar. El tribunal dictaminó que la hipótesis de un plan criminal o ardid coordinado desde el gobierno perdió eso al no probarse un engaño explícito que forzara la compra. Pacto de impunidad bajo sospecha. Sectores de la oposición y querellantes removidos cuestionaron que el fallo saliera unos días después que el Senado ratificara que había pasado el pliego, esto a donde quería ir también, de Bertuzzi, y asumiera las nuevas autoridades de Comodoro Py, interpretándolo como un blindaje judicial para la Casa Rosada. Si vas a comprar, vos vas a comprar criptomonedas, ¿sí? Igual, ¿no te cambia la decisión esto? Bueno, ahí está. Tenés cuidado, qué sé yo. ¿Qué te puedo decir? ¿Eh? El que no arriesga no gana, decís vos. Bueno, unos títulos más, algunos títulos destacados. Instituto perdió con Unión y dejó escapar la cima. Platense visita Fluminense por su sueño copero. Ahí está el calamar de Barrio Saavedra, ¿no? Dentro de lo que es el campeonato, la Copa Libertadores de América. Bueno, seguimos recorriendo la información, seguimos recorriendo lo que es la jornada de este día. En segundo nada más repasamos los títulos de nuestro portal www.laradioramayo.com.ar.

Como le decíamos con los títulos de nuestro portal, a las 8 y 25 en todo el país, en toda la República Argentina, nos vamos a meter de lleno con los principales títulos. Esto ya es una helada tardía, el informe de Gabriel Valentini y de Inta San Pedro sobre el descenso de la temperatura en el transcurso del día de ayer. También todo lo que dejó la conmemoración del Día del Inmigrante. Y en este recorrido también, bueno, la información que nos traslada hacia nuestras redes sociales, hacia nuestro Facebook, con la información de última hora en el básquet local, con el triunfo de los Andes sobre Riveras en lo que es el campeonato regional. Algunos títulos más, hubo allanamiento y detención por abusos sexuales esclarecido en el marco de dos denuncias por abuso sexual radicadas en la Comisaría de la Mujer y la Familia y en la Comisaría Segunda de Villa Ramallo. Se llevaron adelante tareas de investigación que permitieron el esclarecimiento de los hechos. Gracias al aporte de registro fílmico del Centro de Monitoreo Municipal, relevamiento de cámaras privadas y el trabajo conjunto de la Comisaría Segunda de Villa Ramallo, se logró dar con el autor de los hechos denunciados. El 7 de septiembre, personal del Grupo de Tareas Operativas junto a la Jefatura de Policía Comunal llevaron a cabo un allanamiento en una vivienda de Ilia al 500 de la ciudad de Villa Ramallo con resultado positivo. Así se procedió a la detención del acusado, un masculino mayor de 30 años, de secuestro de bicicletas y vestimenta utilizada durante los ilícitos. En el caso interviene la UFI número 14 y la número 12 del Departamento Judicial San Nicolás. Es parte de la información, uno de los títulos destacados a esta hora de la mañana. También el Sirenazo Nacional, los bomberos voluntarios de todo el país realizarán un Sirenazo Nacional. Esto va a ser el jueves 10 de septiembre a las 10 de la mañana. Los motivos del reclamo: fondos retenidos, reclaman transferencias por más de 59.000 millones de pesos correspondientes a recursos establecidos por la ley 25.054. Emergencia en rutas, piden convenios de contraprestación para los cuarteles que atienden siniestro en rutas concesionadas. Reintegro del IVA, exigen la implementación efectiva del beneficio por parte de ARCA en compras de equipamiento. Y además pagos al exterior, solicitan agilizar trámites para la compra de unidades de emergencia del extranjero. Por tal motivo, tanto el cuartel de Villa Ramallo como el destacamento primero de Ramallo, en simultáneo, el jueves 10 a las 10 de la mañana, realizarán el toque de sirenas en ese reclamo. También lo que es el tramo final de la red cloacal del barrio Pinar del Río, parte también de la información. El trabajo que está llevando adelante la Secretaría de Obras Públicas está en nuestras redes sociales, en nuestro Facebook, a esta hora de la mañana. Le decía algunos de los títulos destacados, algunos de los títulos más relevantes, mientras estamos recorriendo la información. Bueno, acá hay información actualizada. La manifestación del ingreso a la portería 1 complica el ingreso a Ternium. Se trata del movimiento de desocupados nicoleños. Estamos tratando de contactar a uno de los referentes. Ahí ya le va a ver, para que nos cuente un poco. Esta manifestación incluye una olla popular y busca visibilizar la situación de trabajadores y desocupados en lo que hace a lo que está sucediendo en el ingreso de la planta de Ternium Argentina. Ahí está la información y obviamente este recorrido que vamos realizando. Nos vamos a meter de lleno con las efemérides de un día como hoy. Estamos repasando la información como lo hacemos durante cada día. Mirá vos, esto no lo tenía. Fíjate vos este dato. Hoy es el Día Internacional del Periodista, entre otros eventos y aniversarios asociados a la fecha. Y sí, bueno, no se cayó nada acá. Un pan dulce, pues ya estamos cerca del pan dulce. No, ¿guardaste el pan dulce el año pasado? Y bueno, están bien, entonces están bien preparados todos. Bueno, la efeméride de un 8 de septiembre reúne a diferentes celebraciones, eventos que pasaron un día como hoy. Se celebra el Día del Periodista y el Día Internacional del Periodista. La celebración de esta profesión es homenaje a Julius Fusik. Se eligió la fecha el día de 1943, que este periodista de Checoslovaquia, actual República Checa, quien también era militante comunista y miembro de la resistencia contra los nazis, fue fusilado por el régimen en Berlín. Pero pasó un año en cautiverio después de haber sido detenido en 1942 en su Praga natal junto a otros partisanos, tiempo que aprovechó para escribir reportaje al pie de la horca, testamento que logró sacar de la cárcel en varias hojas gracias a la ayuda de un guardia. Por el homenaje a su compromiso con el periodismo antes de la guerra, Fusik colaboró con el periódico comunista Rude Pravo y la revista Borba,
que lo llevó a relatar sus experiencias aún ante la cercanía de la muerte, es que se conmemora este día. Hizo con el periodismo antes de la guerra, Fusí colaboró con el periódico comunista Rude Pravo y la revista Borba, que lo llevó a relatar sus experiencias aún ante la cercanía de la muerte, es que se conmemora este día. Sus escritos lograron salir de la prisión antes de su fallecimiento, por lo que su esposa decidió publicarlo años más tarde tras la liberación soviética de Checoslovaquia. Su obra se convirtió en testimonio y símbolo de la lucha y libertad que inspiró al Congreso de la Organización Internacional de Periodistas al declarar la fecha de su muerte como el Día Internacional del Periodista en su honor. En la Argentina, el Día Nacional del Periodista se conmemora el 7 de junio en recuerdo de la Gaceta de Buenos Aires, el primer medio de prensa publicado por Mariano Moreno. Además, en 1827 nació el escritor español Juan Valera. En 1925 nació el escritor británico Peter Sellers. En 1943 el periodista checoslovaco, lo decíamos, Julius Fusik, es fusilado por los nazis en Berlín. En 1952 se publica la novela El viejo y el mar, de Ernest Hemingway. 1957 nace el cantautor argentino-venezolano Ricardo Montaner. ¿Fuiste a ver alguna vez a Montaner? ¿Y por qué vos sos el de los recitales? ¿Qué voy a ir? No, a mí me gustaría ir a verlo a Montaner. Sí. Fíjate cuándo canta. Y a Montaner lo podés ir a ver solo o acompañado. ¿Vos? Es para ir a verlo acompañado. Y sí. Como que es un poco meloso ahí, alguna de las canciones. 1971 nace el actor británico Martin Freeman. 1987 nace el actor y rapero estadounidense Wiz Khalifa. 1990 Gabriela Sabatini gana su primer título de Grand Slam en el US Open. 1990 asesinan a la joven estudiante María Soledad Morales en Catamarca, lo que desencadenó en movilizaciones por todo el país. 2002, muere Walter Olmos, cantante argentino, luego de dispararse accidentalmente con un arma en la cabeza. 2009, muere el físico danés Agnes Niels Bohr. 2014, muere el luchador profesional argentino Rubén Peuchele. 2019, muere Camilo VI, cantante y compositor español. 2022, muere Isabel II y su hijo Carlos de Inglaterra es proclamado rey. Como le decíamos, además, se celebra el Día Internacional de la Alfabetización, proclamado por la UNESCO. El saludo para todos los educadores de adultos mayores y de personas mayores. Y además se celebra el Día Internacional de la Fisioterapia, promulgado por la Organización Mundial de la Salud. Se conmemora el Día Mundial de la Fibrosis Quística, decretado por la Asociación Internacional de Fibrosis Quística en 2013. Y se celebra el Día del Agricultor, declarado por el Gobierno Nacional en 1944. De ahí la fecha que obviamente recuerda a los productores agropecuarios, como decíamos en el inicio del programa, en su día. Así empezamos a recorrer la mañana de la radio, como lo hacemos durante cada día, como lo hacemos durante cada jornada. Estamos hasta las 10, aquí en Rivadavia 258, en Villa Ramallo.

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1: Seguimos en la mañana de la radio, lo decíamos en los títulos, la movilización del movimiento desocupados de San Nicolás. Está en línea para dialogar con nosotros uno de sus referentes, Juan Carrasco. Juan, ¿cómo le va? Buen día, Leo Miranda lo saluda de la radio Ramallo.
2: Hola.
1: ¿Me escucha, Juan? ¿Cómo le va? Buen día, Leo Miranda lo saluda.
2: ¿Cómo le va?
1: Bien, bueno, cuénteme un poco por qué decidieron movilizarse, a dónde están ubicados, qué es lo que está pasando ahora.
2: Mira, ahora estamos del puente del arroyo, 50 metros hacia el lado de Ramallo.
1: ¿A qué se debe la movilización?
2: Y mira, acá están pasando cosas que... ¿Escuchás?
1: Sí, lo escucho bien, Juan.
2: Bueno, acá están pasando cosas que nunca sucedían y bueno, ahora están sucediendo, pero por una política burocrática y sin sentido, ¿viste? Hay gente que hacía un año que estaba esperando para poder entrar a trabajar y ahora que salió un laburo de 6 meses en la batería de coquería, más la estufa del horno, del alto horno, no pueden entrar a trabajar porque no les gusta la cara, por esto, por aquello. Siempre hay una... Estuvimos en reunión y somos gente especializada, ¿entendés?
1: ¿Usted trabajaba en una contratista de Ternium?
2: Siempre trabajamos en contratista de Ternium. Pero tuvimos reuniones y la empresa Grupo Maresa, de uno de los socios o dueños de la empresa, parte del dueño de la empresa, es Antonio Fuente. Y él es el que impide que nosotros podamos entrar. Porque nosotros considerar no tenemos problema. Es un problema más personal que laboral. ¿Entendés lo que te quiero decir?
1: Entiendo. Ustedes el problema lo tienen con una contratista, serían con las contratistas que están ahí en dentro de la empresa Ternium.
2: Exactamente. Por lo menos hablo de que nos corresponde a nosotros, que es el Grupo Marejo. Y él es el único responsable de lo que pase de acá en más en adelante, se va a tener que hacer responsable él y solucionar el problema a él. Darle una solución, porque... en esas reuniones, en las reuniones que tuvimos, estuve con Naldo Brunelli. Y el viernes de la otra semana fue la última reunión que tuvimos en Chilegar con la gente de lo que es recursos humanos y la parte laboral. Y esperamos hasta el lunes que nos dieron una respuesta a la empresa. Y la respuesta fue que no hicieron lugar al pedido de Brunelli. Y porque ya tenían toda la dotación de la gente prevista. Y hace 2 meses que venimos y le digo, ¿por qué no nos llamaron antes si no tenían que llamar? Ahora vienen con esa excusa. Entonces, el señor Fuente va a tener que dar una explicación a Fidel por todo lo que está pasando acá y que es el único responsable. Yo lo hago responsable a él y exclusivamente a él, nada más. Entonces, de acá en adelante van a seguir la protesta porque la gente está cagada de hambre. Vamos a hablar en vulgar, ¿entendés? Porque la realidad la está pasando mal y encima que ahora hay una changa, no la pueden hacer porque le cortan los brazos y las piernas, ¿entendés? Y aparte hay gente que no ha matado a nadie, ¿me entendés? Quiere laburar nomás para poder sobrevivir. Pero me entendés que acá hay una realidad que no sé si todo el mundo la sabe o no la sabe, o se hacen los estúpidos o no la quieren saber, ¿entendés? Pero, entonces, eso es lo que estamos viviendo nosotros.
1: Juan, perdón, para aquellos que no entendemos cómo es la situación, ¿por qué no podrían entrar ustedes a trabajar o cuál sería el motivo?
2: Porque el empresario no nos quiere tomar y somos gente especializada nosotros. ¿Entendés? Somos gente que sabemos. ¿Eh? ¿Me entendés? Porque yo tengo 43 años de fumistería. ¿Vos podés creer que yo no aprendí? ¿Me entendés? Como hay muchos compañeros que son mecánicos que tuvieron muchas reparaciones. Si hay gente ahí de la empresa que no sabe si es cuadrado o redonda la batería.
1: ¿Y el camino está cortado ahora? ¿Lo tienen cortado ustedes el camino ahora?
2: Sí, está. Dejamos pasar un rato, paramos, cortamos. Tampoco tenemos de rehén a la gente, ¿entendés?
1: Sí.
2: Entonces hay que ser un poquito también coherente y darle la posibilidad, pero esto va a seguir sucediendo, ¿me entendés? Porque nosotros, antes de quedarme en la casa, prefiero salir a pelear por mis derechos.
1: Juan, y no hay ninguna mesa de diálogo, nada, digo, porque, bueno...
2: Hace dos meses que venimos hablando, para que nos digan esto, que no tenemos lugar y no, porque dice que tienen la dotación de gente, ¿me entendés? Después de esto, primero era porque no les gustaba la cara, después porque esto, por aquello, y al final, al cabo... yo al pedo no estuve 43 años dentro de la fábrica, ¿sí? Entonces no hay argumento para justificar que nosotros tenemos un problema grave con la empresa, nada que ver. ¿Sí? Entonces se va a tener que hacer cargo esa persona como dueño de la empresa, porque es el único que resuelve, tiene que resolver la situación, ¿sí? Porque vos fíjate que antes no sucedía esto. Al flaco le daban bolilla y ahora se hace los dueños de la vida de los demás, ¿entendés? Entonces no, así no se puede, ¿me entendés? Y aparte te cortan las piernas y los brazos, no te dan la posibilidad de trabajar. Y acá nadie se hace responsable, están pensando qué va a pasar en el 2027, ¿me entendés? Entonces, pero acá por la gente no se preocupa a nadie, ¿me entendés? La realidad es esa.
1: Ustedes...
2: Y vos no trabajás o comés, no tenés para el remedio, no tenés para esto, no tenés para aquello, ¿a qué mierda le está? ¿A qué mierda vivir? Dicen, yo no me voy a suicidar, la voy a pedir en la calle y voy a morir en la calle, ¿me entendés?
1: Juan, ¿cuántos son ustedes? ¿Cuántas personas son las afectadas?
2: Somos 10 en total los que estamos dentro de ese coso. Incluso hay un listadito, ¿viste? Hay un listado de esa gente. ¿Entendés? Nosotros no defendemos nuestro derecho, ¿quién lo va a defender?
1: Más allá de la situación en general, ¿tiene algún tipo de injerencia o posibilidad de mediar el Ministerio de Trabajo o no?
2: No, porque esto es porque si el dueño quiere, nos toma, y si no quiere, no nos toma. Y busca cualquier excusa, ¿entendés? Entonces, por eso te digo que de acá en más adelante, lo que pase, si le da, le va a tener que apretar la clavija al dueño de la empresa y decirle, ¿por qué no lo quiere tomar? Y acá no hay ningún problema. Aparte, considerar, nosotros no tenemos problema. Como hay mucha gente que tiene problemas, ¿me entendés? Entonces, ¿por qué nos va a quitar la posibilidad de aprovechar esa tanga? ¿Me entendés? Hay mucha gente que le hace falta. Entonces, acá hay otra cosa. Acá hay que ir más arriba y que los políticos... Porque eso no existe en ningún lado, no existe ningún libro, ni existe la reforma laboral, ni existe en ningún lado, ¿entendés? ¿Me entendés? Vos sos dueño de una empresa y vos decís, yo tomo el que se me antoja la gana a mí. Uh-huh. ¿O podés decir eso?
1: No sé cómo funciona, por eso le pregunto a usted, no sé cómo funciona el tema de...

0: Sí, de que son de Ramallo y bueno, pero alguien va a tener que poner un punto a esto porque no puede ser que suceda estas cosas, ¿entendés?
1: Entiendo.
0: Al final, encima que no hay trabajo, se pone exquisito, ¿entendés? Ellos que hacen y deshacen y tampoco le vamos a permitir, ¿me entendés? Entonces, por eso lo hago responsable a ese personaje, ¿me entendés? Porque le digo personaje porque es así, ¿me entendés? Así que es la única que queda, ¿me entendés?
1: Entiendo.
0: Nosotros la única arma que tenemos es la calle, uh-huh. ¿Entendés? Porque ya agotamos todas las instancias y no hubo solución, y bueno, ¿qué nos queda? ¿Qué nos queda? Pelearlo en la calle. Tampoco voy a poner de rehén a la gente que no tiene nada que ver, que está laburando. Tampoco soy un idiota, ¿entendés?
1: Sí,
0: entonces
1: sí.
0: Hay que ser flexible en ambas cosas.
1: Entiendo.
0: No sé si me entendés.
1: No, claramente, sí. Juan, le agradezco por la atención, por el diálogo acá en la mañana de la radio. Esperemos que puedan encontrar un camino para tener una solución. Más que nada en estos tiempos.
0: No, esto va a seguir porque si no vemos que haya respuesta, y vamos a seguir viviendo en la calle. ¿Entendés? Y este lugar es clave, así que bueno, el quilombo está acá en Sideral. No está en otro lado, por eso es que estamos acá. Así que otra no hay. Lamentablemente es así.
1: Entiendo.
0: Así que bueno.
1: Le agradezco mucho por la atención. Gracias por atendernos, ¿sí? Por el diálogo en la mañana.
0: Por favor, gracias a ustedes.
1: Que tenga buen día, Juan.
0: Gracias.
1: Hasta pronto. El diálogo con Juan Carrasco, referente del movimiento desocupado de San Nicolás. 8:46.
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1: Seguimos en la mañana de la radio, las 8:57 en todo el país, en toda la República Argentina. Está el licenciado en Sociología, Pablo Romá, titular de la consultora Circuito. Es un gusto grande poder dialogar con él. Pablo, ¿cómo estás? Buen día, gracias por atendernos.
2: ¿Qué tal, Leo? Buen día. Un placer, un placer.
1: Bueno, empezamos a ver encuestas y obviamente la consulta está vinculada hacia qué análisis estás haciendo. Vos sabés que yo, una de las cuestiones que no sé si por ahí ponerla en este contexto, en este tiempo sobre la mesa, pero la verdad que después lo que fue el escándalo Adorni parece como que hubiera pasado hace mil años ahora, ¿no? ¿Y qué analizás vos? ¿Qué ves en este contexto dentro de los trabajos que están realizando?
2: Sí, lo que vemos, a ver, en términos de la evaluación del gobierno, de la imagen del presidente y bueno, y también de la, uno podría decir, de la gestión económica, lo que uno ve es que desde marzo hasta acá hubo un crecimiento muy importante de la imagen negativa y una caída de la imagen positiva, ¿no? Hoy Milei tiene alrededor del 30-35% de imagen positiva y un porcentaje cercano al 55% de imagen negativa, digamos, ¿no? Algo que si uno se vuelve a principio de año, no estaba eso tan planteado. El gobierno venía de ganar las elecciones en la provincia de Buenos Aires, bueno, muy fortalecido a nivel nacional con un congreso muy, bueno, favorable, ¿no? Y creo que desde marzo hasta acá, por distintas razones, ¿no? Yo creo creo que un sector importante de la sociedad entendió que la reforma laboral no era lo que el gobierno anunciaba en términos de que iba a generar más empleo, más trabajo en blanco y mejores ingresos, ¿no? Y por otro lado, como vos decís, lo de Adorni, ¿no? Lo de Adorni creo que al gobierno le pegó muy, muy fuerte, le pegó en un lugar donde, bueno, donde hace al núcleo discursivo del gobierno, ¿no? Que era, bueno, somos distintos a la casta, somos distintos a todo, y terminó con un hecho en el cual se parecía a lo peor de la casta, digamos, ¿no? Porque todo el mundo entiende lo de Adorni, lo de Libra, uno podría decir, a veces cuesta un poquito más comprenderlo, por los mecanismos, en el caso de Adorni, eso no hace falta explicar nada, ¿no? Todo el mundo entiende lo que se denuncia y creo que el gobierno lo manejó muy mal y profundizó su propia crisis en ese manejo, ¿no? Milei diciendo, mañana presenta la declaración jurada y todavía no la presentó, defendiendo a Adorni hasta niveles que parecía, bueno, difíciles de comprender en términos políticos, ¿no? Con un proceso político en el cual, bueno, el propio Milei se fue desgastando también con Adorni, ¿no? Entonces creo que eso explica un poco este crecimiento de las dos, de la positiva y la negativa, y después porque la situación económica no levanta, digamos, ¿no? Esta idea de nosotros, bueno, hace un tiempo hicimos un trabajo, ¿no? Que se llamaba entre el sacrificio y la esperanza, ¿no? Y bueno, esta idea de que lo que aparecía ahí, la idea del sacrificio como transitorio, ¿no? Para llegar a un momento de prosperidad, sobre todo económica, ¿no? La confianza en que lo que iba a ser Milei era para generar mejores condiciones económicas, ¿no? Esto es la limpieza del Estado, el achicamiento, sacar a los ñoquis, a los parásitos, ¿no? Bueno, todo el discurso anticasta que estaba sostenido en la esperanza de que haciendo eso la situación económica iba a mejorar. Y lo que hoy se ve es que ese sacrificio que era transitorio hoy pareciera para mucha gente permanente, ¿no? Entonces también el discurso del gobierno empieza a carecer de efectividad porque todo relato germina en la esperanza. En la medida que se va achicando la esperanza, se va reduciendo esa esperanza, también el relato empieza empieza a no surtir el efecto que tiene, ¿no? O que se propone. Y eso me parece que es un punto que el gobierno no está comprendiendo desde mi perspectiva, porque mantiene la misma estructura, ¿no? De tirar algo, generar un efecto y después no poder sostenerlo, ¿no?
1: Pablo, ¿quién lo capitaliza los errores o esta situación del gobierno? ¿Hay alguien que esté obviamente creciendo cuando vos lo medís o que esté, digo, diciendo, bueno, no es por acá y dentro de lo que es electorado y fundamentalmente en los grandes conglomerados urbanos como puede ser el AMBA?
2: No veo que haya una sola figura que capitalice. De hecho, me parece que la oposición y sobre todo el peronismo, que es la oposición mayoritaria, no le cuesta capitalizar ese proceso, si bien hay un proceso de intento de unificación, de bajar los niveles de tensión, de disputa, pero eso no está tan claro, tan planteado. Bueno, no sé, lo hemos visto en las últimas semanas a Massa tratando de generar instancias de unidad, lo que sucedió en el Congreso con la inviolabilidad de la propiedad privada y lo de las tierras, ¿no? Hay un rol importante tratando de acercar todas las posiciones para conseguir un hecho político, digamos, ¿no? Donde el peronismo actúe de conjunto. Y creo que eso, bueno, está ahí, es un proceso, todavía yo creo que no se capitaliza, digamos, ¿no? Esto que la opinión pública ve de Milei, y también es cierto que hay un componente todavía en la sociedad muy importante de polarización, de peronismo antiperonismo, kirchnerismo antikirchnerismo, que el gobierno también trabaja en términos de la ideologización. Y eso termina pesando, digamos, ¿no? Uno mira la televisión y encuentra gente que opina que si bien está mal económicamente, es lo que había que hacer, y sigue apoyando, ¿no?
1: Uh-huh. ¿Por qué crees que pasa eso?
2: No, me parece, por eso te digo, me parece que hay, primero, una ausencia de un proyecto alternativo. Segundo, que me parece que hay un proceso social, estas sociedades cada vez más segmentadas, cada vez más partidas, donde la idea de un proyecto más colectivo a veces es difícil, ¿no? De generar un convencimiento, ¿no? Porque vivimos en sociedades muy fragmentadas, donde también es cierto que el gobierno trabaja mucho la idea de el individualismo, ¿no? Esta idea de, bueno, cada uno se hace solo, y creo que eso, bueno, termina también pesando a la hora de mirar el menú de la política y descreer, ¿no? O confiar en sectores que tienen posiciones un poco más extremas. Pero también es cierto que Milei me parece que agota la idea de lo nuevo. Me parece que los otros candidatos que quieran jugar desde lo nuevo me parece que van a tener la cancha mucho más chica, porque también es cierto que Milei ganó, ¿no? Con esta idea de lo nuevo, lo distinto, lo novedoso, y creo que mucha gente entiende también que quizás lo que se necesita para lo que venga de Argentina sea alguien que realmente sepa y que no improvise y que también tenga ciertas responsabilidades, ¿no? A la hora de pensar una reconstrucción, sobre todo pensando desde el campo opositor.
1: ¿Y cómo ves esa hipótesis? Yo la vi que uno va y escrolea todo el tiempo con el tema de los reels. Esa hipótesis de un indulto de Milei a Cristina para que sea Cristina la que compita con él y que en definitiva Milei aparezca en un extremo, Cristina en el otro, y obviamente ahí la gente decida en ese contexto.
2: No, me parece que no tiene mucho principio de realidad, digamos, ¿no?
1: Bueno, pero el indulto es una potestad presidencial.
2: Sí, pero no veo ningún contexto para eso. Más bien veo que si eso sucede, veo un proceso de debilitamiento tanto de Milei como de Cristina, digamos, ¿no? Algo tan artificial, me parece que no tiene mucho sentido, ¿no? Porque todo tiene que ser parte, para mí, digamos, yo al menos como yo entiendo la política, sí, parte de un proceso, ¿no? Ahora, si el gobierno dice yo la indulto porque me beneficio compitiendo con Cristina, sí, pero el costo del indulto cuando Milei, ¿viste? No sé, todo lo que dijo de Cristina, todo lo que dijo de los Cuca, todo lo que, ¿viste? Es raro, y ahora me parece que también se tira mucha cosa para discutir supuestos o situaciones hipotéticas que también me parece que hacen para no discutir otras cosas, ¿no? Ajá. Pero bueno, en las redes hay mucho, y creo que por parte del gobierno también se tira mucha, bueno, mucho pescado podrido, ¿no?
1: Claro. Y obviamente, te lo pregunto esto, ¿no? ¿En cuánto inciden las redes sociales a la hora de la votación?
2: Y bueno, cada vez tienen mayor peso las redes, ¿no? El algoritmo cada vez tiene mayor peso. También es cierto que hay también desgastes, digamos, ¿no? Por ejemplo, ahora el gobierno y la utilización de los bots, bueno, también ya ha generado ya una vuelta, digamos, ¿no? Ya dieron toda la vuelta y empieza de nuevo como si fuese amateur todo, y la gente ya sabe que entras a Twitter y la mayoría de las cuentas son cuentas sintéticas,
1: sí,
2: que hay muy pocas cuentas reales, y que las discusiones son todas discusiones que ya están medio prefabricadas, digamos, ¿no? Entonces, pero no quiere decir que eso no tenga ningún impacto, ni que hoy, o sea, por eso te decía, ¿no? La idea de la segmentación, el algoritmo lo resuelve muy bien y te confirma un montón de cosas y te rompe otras, digamos, ¿no? Dos vecinos que viven en la misma calle, uno al lado del otro, con la misma situación, piensan completamente distinto, ¿no? Y bueno, y el algoritmo le refuerza a cada uno lo que opina.
1: Te consulto también, este tema Malvinas, como lo plantea el gobierno, ¿crees que va a tener incidencia en el electorado o no?
2: Mira, el gobierno, por eso te decía, me parece que el gobierno a veces actúa con cierta irresponsabilidad, porque me parece que no puede sostener lo que dice. Lo de Malvinas, el gobierno se mete en un terreno muy sensible para la sociedad argentina, que tiene que ver con la soberanía, que tiene que ver con el sentimiento que tienen, bueno, que tenemos los argentinos por Malvinas, todo lo que eso significa, y me parece que el gobierno entra, digo, esta idea de borrar con el codo lo que escribió con la mano, ¿no? Entonces, yo no pretendo que todo el mundo haga un seguimiento de lo que dijo Milei y de lo que... Ahora, no hay ninguna explicación de por qué cambia de idea, de por qué retoma parte de un discurso que no es de él, que es de la oposición, que es de lo que él critica, de lo que él siempre estuvo en contra. No hay una explicación de eso. Y segundo, me parece que ahí hay otro problema, un trasfondo más grande, más profundo, que tiene que ver con las tensiones a escala internacional, digamos, ¿no? El rol de Estados Unidos, qué importancia tiene el Atlántico Sur para Estados Unidos, para Israel, para Europa, ¿no? Me parece que ahí hay un componente un poquito más profundo que necesita otro tipo de análisis. Ahora, para la opinión pública, que Milei levante la idea de soberanía no es malo, pero bueno, también a Milei se le exigen resultados, porque prometió muchas cosas que no ha podido cumplir, sobre todo que la gente iba a estar mejor económicamente, la idea de la inflación, que es algo que, bueno, yo lo podría decir cumplió, pero hoy tiene un solo objetivo, que es pisar los salarios, digamos, ¿no? Porque después tenés a Sturzenegger, que te regula todos los precios, y la inflación termina de ser, al menos, de significar lo que se representaba con un proceso de baja inflación, que vos ibas a poder ahorrar, que ibas a poder planificar a largo plazo, que ibas a poder avanzar económicamente, sino más bien, hoy mucha gente está viendo cómo llega a fin de mes, cómo paga las deudas, porque también el proceso de endeudamiento es un proceso muy muy micro, digamos, ¿no? No es un proceso de endeudamiento solamente de las empresas, sino de la familia, de las personas, y bueno, con niveles salariales, ¿no?, que no te permiten avanzar, la situación también, y los logros, entre comillas, ¿no?, el logro de la inflación está muy condicionado por esta situación, por la situación de los ingresos, por la situación laboral. Entonces es complejo, es complicado, y yo creo que en el caso de Malvinas el gobierno se mete en un terreno que es delicado, que va a tener que sostener lo que dice, digamos, ¿no?, porque también sería irresponsable por parte del gobierno salir con una línea y después que sea una cortina de humo para evitar otras cosas, como habitualmente sucede, ¿no?
1: Pablo, y lo último, agradeciéndote todo este tiempo, ¿cómo lo ves a Kicillof? ¿Qué? Porque obviamente aparece ahí en el centro de la escena también.
2: Sí, yo, a ver, hay como muchas discusiones, ¿no?, respecto. Obviamente creo que es un, como candidato hoy para el peronismo, es un candidato importante, ¿no? Si bien él dice que no es candidato, pero actúa, hace toda el trabajo de candidato, ¿no? Me parece que la discusión con Cristina Fernández de Kirchner le resta más que le suma, pero por eso es una discusión. Hay sectores con los cuales yo hablo que dicen que no, que lo beneficia, que el distanciamiento con Cristina le potencia. A mí me da la sensación de que eso no es así. Yo creo que el peronismo necesita, sobre todo por lo que veo en los estudios cualitativos, ¿no?, que la base es lo que más demanda, digamos, ¿no?, es la unidad, porque sin unidad se entiende que se le generan mejores condiciones al gobierno para reelegir, y en esa unidad, bueno, tiene que incluir a distintos sectores, y entre ellos todavía hay un componente afectivo muy importante con Cristina Fernández de Kirchner, y creo que esa tensión, esa pelea, no lo favorece a Kicillof digamos, no solamente como candidato, que puede ser, sino como líder del peronismo o la principal figura del peronismo, digamos, ¿no? Porque de esa manera me parece que no se construye esa autoridad política, digamos, ¿no? Me parece, y después, bueno, habrá que ver qué pasa, qué mecanismos tiene el peronismo, vinculado también a las decisiones del gobierno, para saldar esas cuestiones, es decir, si va a haber paso, no va a haber paso, si va a haber interna, no va a haber interna, cuántos candidatos van a participar, digamos, ¿no? Todo eso también condiciona mucho, y me parece que pensar que hay un candidato natural y que ese candidato natural por sí solo tiene que llegar, bueno, lo veo más complejo porque la realidad me parece que está más complicada.
1: Pablo, un gusto poder dialogar en la mañana, te agradecemos por la atención, la seguimos en cualquier momento.
2: Bueno, Leo, te mando un fuerte abrazo, un saludo a todos.
1: Otro para vos, gracias por la atención de siempre. No. El diálogo con Pablo Romá, quien es el titular de la consultora Circuitos.

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1: Seguimos recorriendo la mañana de la radio, 9 y 19 en todo el país, en toda la República Argentina. Ahora nos vamos a Pérez Millán a partir de una iniciativa que va creciendo y que obviamente tiene que ver con la educación, ¿no? En el contexto de la tener la posibilidad de haber sumado a la Escuela Técnica número 2, allí en la localidad de Permillán, ya desde hace un tiempo, y avanzar desde lo que es el conocimiento y en particular desde la robótica. Está en línea para dialogar con nosotros el profesor Leonardo Solís. ¿Cómo estás, Leo? Buen día, gracias por atendernos.
2: Hola, Leo, ¿cómo estás? Buen día para vos y para toda la audiencia.
1: Bueno, un gusto tenerte aquí en la mañana de la radio. Para aquellos que no conocemos, contanos un poco cómo funciona ese espacio dentro de lo que es la Escuela Técnica número 2 de Permillán.
2: Bueno, mira, te cuento un poquito. Nosotros arrancamos aproximadamente el año pasado a poner más la parte de electrónica, de programación, y bueno, surgió la idea junto con varios profesores y alumnos de formar lo que es el Club de Robótica, el Club de Ciencia de Robótica. Hoy lo están llevando a cargo los chicos de sexto año, pero bueno, también están participando quinto, cuarto y algunos alumnos de tercero.
1: Ajá. ¿Y cómo, digo, cómo han sido todos estos pasos que han ido dando? Y bueno, y me imagino, ¿no? También ahí hay una inversión fuerte en tecnología para que los chicos puedan desarrollar todo lo que es el conocimiento y bueno, y avanzar en ese sentido.
2: Sí, la verdad que sí. Bueno, hay que agradecer siempre el apoyo cooperadora de la escuela, bueno, de los padres de los chicos, porque viste que hoy la parte de insumo está complicada en las escuelas técnicas, así que bueno, todo a pulmón. Bueno, la verdad que hemos conseguido algunas cosas donadas. Bueno, hay que moverse, pero bueno, la iniciativa es linda. Hoy estamos articulando con las escuelas primarias, también para ponerles en funcionamiento los kits de robótica que se entregaron hace tiempo y los tenían parados. Así que bueno, hoy con los chicos de primaria, más secundaria, bueno, estamos articulando con todo el mundo y bueno, el Club de Robótica está para eso, para consulta. Bueno, los chicos van a empezar a dar charlas. Esto recién es nuevito, recién arranca. Pero bueno, la idea es ir dándole mucha movida.
1: Bueno, me corrijo, te bauticé Zoilo el apellido, Solís, dije, pues se me mezclaron los profe ahí. Leo, ¿y cómo es esta Liga Nacional de Robótica?
2: Mira, esta Liga Nacional de Robótica compiten robot, es libre, es uh-huh. Una categoría libre. Vos calculás que nosotros fuimos, es la primera vez que van los chicos, y ahí funcionan, digamos, tienen sponsor. Hay robots con sponsor, con empresa, otro presupuesto, compiten con universidades, totalmente libre. Se hace, bueno, se van haciendo en diferentes puntos del país. Nosotros participamos en esta que era en Garín, que era cerca. Hay una en Córdoba, a la cual no vamos a poder ir, pero ahora el 26 hay una en Rosario. Así que en esa también vamos a estar participando.
1: Qué bueno, ¿no? Digo esto también porque pone en valor lo que es que se pueden hacer grandes cosas desde una localidad pequeña como Permillán.
2: Sí, no, la verdad que mira, yo te digo, no, obviamente no tiene la camiseta de la escuela puesta, ¿no? Uh-huh. Pero acá en Pérez los chicos la verdad que han trabajado mucho, no solo en robótica, sino en feria de ciencia, han salido muchos proyectos ganadores en su época de feria de ciencia. Acá los chicos la verdad que uno propone las ideas y los chicos enseguida se enganchan. Así que la verdad que sí, gracias a Dios se trabaja muy bien, con los profes, directivos, todo.
1: Qué bueno.
2: Hay una comunidad linda.
1: ¿Tenés alguno de los chicos ahí cerquita como para poder charlar
2: sí,
1: con ellos?
2: Los tengo a todos. A ver, ¿quién quiere hablar?
1: Nombrámelos a todos primero, así los podemos conocer y ya quedan también para poder saber cómo está integrado ese equipo.
2: Bueno, los fundadores del Club de Robótica, de los alumnos, tenemos a Renzo Alimena, Xavier Villangeri, Thiago Giacchino, Ciro Gobato, ¿quién más tenemos acá? Franco Melota y Martino Merli, con todos los que están acá. Incluso en este momento están desarmando el robot que vino de pelear el fin de semana.
1: Mira,
2: lo están restaurando.
1: Qué bueno. Bueno, ¿puedo dialogar con alguno de ellos?
2: Sí, ahí te paso con uno.
1: Bueno, ¿qué tal? Buen día.
3: Hola, buen día.
1: Bueno, ¿con quién estoy hablando?
3: Con Thiago Giacchino estás hablando.
1: Thiago, bueno, felicitaciones primero. Contanos un poco cómo, me imagino, ¿no? Qué lindo esto que está pasando ahí en la escuela y todo lo que generan, digo, a partir de lo que es el conocimiento de la robótica, ¿no?
3: Sí, la verdad que surgió este proyecto a principio de año y fue muy lindo. La verdad que lo encaramos, somos dos en este robot y lo encaramos solos y con ayuda del profe y no teníamos idea, fuimos probando poco a poco y en 6 meses pudimos armar esto para poder participar el sábado pasado y poder lograr un gran cuarto puesto que nos volvimos muy, muy contentos con eso.
1: Qué bueno. Y aparte también me imagino ustedes con su experiencia deben incentivar a que otros estudiantes también sigan el mismo camino.
3: Claro. Bueno, nosotros somos alumnos de sexto año y es la idea de dar a poder inculcar a los más chicos, quinto, cuarto, que puedan seguir con esto para que sigan aprendiendo la robótica, puedan programar, puedan hacer muchísimas más cosas y incentivar a seguir haciendo esto, y no solo en nuestra escuela, sino en varias de la localidad y en todo el municipio también.
1: Tiago, ¿ya tenés definido qué vas a estudiar?
3: Sí, yo estoy ahí, yo elegí estudiar en ingeniería automotriz.
1: Ajá. ¿Dónde se estudia?
3: Eso se estudia en General Pacheco.
1: Ah, mira, es que en la planta de Ford, Volkswagen, por ahí están las dos, ¿no?
3: Claro, por ahí cerquita, justamente.
1: Che, qué bien, qué bueno. Y me imagino ahí los profes también cómo los deben incentivar para, bueno, digamos, una vez que terminan la secundaria, tener ese conocimiento, esas herramientas de lo tecnológico y poder avanzar hacia otro estadio, ¿no?
3: Sí, sí, por supuesto. Acá Leo siempre nos incentiva, siempre nos dice que acá estemos con los robots, que nos le dediquemos tiempo para seguir aprendiendo, para el futuro también, para si alguno de los chicos quiere estudiar algo parecido a la robótica, a la programación. Pero sí, siempre nos incentivan. A veces nos ponen un freno porque nos mandamos mucho, pero siempre le ponemos, vamos para adelante con esto y siempre intentamos ponerle el mayor tiempo posible para seguir aprendiendo sobre esto.
1: Qué bueno. Tiago, y a ver, vos ya ves un poco más adelante, ¿no? ¿Yo me voy a subir dentro de unos años al auto y van a ser autónomos o voy a tener que seguir, digamos, con los comandos y todo eso? ¿Cómo la ves vos, digo, en esta pasión que es la industria automotriz?
3: A mí esas cosas a mí me gusta manejar, yo prefiero que se maneje, es autónomo, esas cosas, nada.
1: ¿Ah, no?
3: A mí dame manejar nomás.
1: Y bueno, me imagino también mirando ahí, tenés una zona rural importante, ¿no? Digo, para poder desarrollar también todo lo que tiene que ver con la industria de la maquinaria agrícola, de las pick-up, todo lo que tiene que ver, bueno, con eso, ¿no?
3: Claro, sí. Bueno, justamente ahí que está, en donde voy a estudiar, que está Ford y Volkswagen, se dedican plenamente a las pick-up. Uh-huh. No se dedican a vehículos de ciudad y todo eso.
1: Y te consulto, ¿el proyecto que armaron cómo era?
3: ¿Cómo el proyecto? ¿Cómo sería la pregunta?
1: El dentro de la participación de este certamen de robótica, ¿a dónde estaba enfocado, digo, la presentación que realizaron? ¿Cómo estaba vinculada?
3: ¿Cómo sería? No, sí, fue una categoría libre, así nosotros podemos representar la escuela,
1: sí,
3: pero allá es libre, o sea, podemos ir nosotros dos juntos, si queremos, sin profesores y todo, y podemos ir a competir igual. Fueron varios particulares a competir, nos han tocado competir con particulares y nos ha tocado competir contra facultades también. Por eso es libre. En nuestra categoría ponerle pesa máximo 3 kilos y podés usar todo tipo, podés usar varios tipos de programaciones. En nuestro caso usamos una que no se usó nunca, que es el PLC, es tirando para el lado industrial.
1: ¿Sí?
3: Y los que usan ellos es algo más electrónico y de programación que se usa en las escuelas y en las facultades.
1: Ajá. Mirá vos, qué bueno que me lo expliques, porque yo la verdad que no conozco del tema, está bueno que me lo puedas explicar así bien, bien clarito, ¿no? ¿Y esto es un espacio dentro de lo que son las materias de la escuela o es por afuera de la escuela, un espacio extracurricular?
3: En nuestro caso, bueno, hemos pedido en algunos tiempos dedicarnos en algunas materias que no tienen nada que ver, dedicarnos a esto por los tiempos, y especialmente abarcamos una sola materia, abarcamos las 4 horas, que son los miércoles, que es con el profe que nos incentivó a hacer esto, junto con Leo también y con todo el directivo, pero sí nos ha tocado hacer algunas horas extraescolares. Los chicos que van a competir en Bonaerense el jueves, mañana van a hacer horario extraescolar porque tienen que estar todo a punto, entonces es dedicación también de nosotros, ponemos nuestra voluntad también además de estar en los horarios escolares.
1: Qué bueno, Tiago. ¿Y ahora qué se viene para adelante? ¿Tienen más presentaciones para realizar, más nuevas actividades?
3: Ahí, bueno, la presentación más cercana es Rosario, que vamos a ir, si podemos, la gran mayoría de los chicos, a fin de mes, el 26 de septiembre. y estaría bueno poder ir a algunas fechas más, pero bueno, está complicado. Uh-huh. Sí, me estoy olvidando, también está Juegos Bonaerense, que es el jueves, los chicos van a competir en el regional de Bonaerenses, en Rojas, y estamos entusiasmados en que pasen a la etapa provincial en Mar del Plata para poder seguir avanzando con esto y seguir entusiasmados. Pero tenemos varias cosas por delante, dos fechas, después también vamos a articular con escuelas para que aprendan robótica, vamos a mostrar las escuelas, vamos a hacer varias cosas y está para poder seguir avanzando con esto y seguir entusiasmados. Pero tenemos varias cosas por delante, dos fechas, después también vamos a articular con escuelas para que aprendan robótica, vamos a mostrar las escuelas, vamos a hacer varias cosas y si se surge alguna posibilidad más de hacer una fecha de la Liga de Robótica, sería algo muy muy lindo, pero bueno, es complicado por cuestiones económicas, ya que no estamos en los mejores tiempos y la escuela no tiene todas las posibilidades. Estamos haciendo un esfuerzo ahora para ir el 27 a Rosario, porque tuvimos que alquilar una Traffic, estamos vendiendo planchetas también, entonces estamos intentando recaudar para poder tener el costo necesario y poder ir la gran mayoría de gente, así aprendemos todos también.
1: Qué bueno. Tiago, bueno, felicitaciones y la seguimos en cualquier momento. La verdad que me interesa muchísimo el tema. Qué bueno que pase esto en las escuelas de Ramallo, que bueno, que tengan ahí a profes como Leo Zoilo. Me imagino que habrá otros profes más también que lo acompañan, si me querés contar quiénes son.
3: Hay varios profes. Está Roberto Borselli, que es el que propuso la idea directamente al principio, con el que más ahora le dedicamos. Y está Marcos Montoto también. Está Marcos Montoto, bueno, Leo también, y no sé si hay alguno más, capaz que me estoy olvidando. Bueno, Nico Cerretani, Martín Cosi, Lucas Massa, Jorge Tizón, son varios profes que nos van ayudando y vamos estando a las horas de ellos, y son un montón, nos van ayudando cada uno con lo suyo, cada uno con lo que sabe, y ahí vamos poco a poco, pero nos ayudan, es un grupo que se ha hecho y es muy lindo, y la verdad que estamos agradecidos que nos ayuden tanto.
1: Mirá vos, qué bueno. Bueno, felicitaciones, y la seguimos en cualquier momento. Saludo al profe y a todo el equipo de la escuela.
3: Sí, obvio, muchísimas gracias por todo, muchísimas gracias por la nota también. Y bueno, obvio, vamos a seguir, esperemos que en Rosario estemos y podamos competir bien y poder salir ganadores.
1: Bueno, ojalá así sea. Tiago, te felicito y el saludo para todos los estudiantes y profesores, toda la comunidad educativa, que la verdad que son las lindas noticias que tiene y que podemos compartir desde el plano de la educación. Gracias nuevamente.
3: Sí. Muchísimas gracias a ustedes por la posibilidad de contarlo al municipio y todo eso, porque la verdad que a veces esas cosas no se hacen notar y es un logro hermoso haberlo hecho en tan poco tiempo para nosotros y es una felicidad total. Así que muchísimas gracias por eso también.
1: Por favor, a ustedes, felicitaciones. Tiago Giacchino y el profesor Leonardo Zoilo dialogando aquí en la mañana de la radio de la Escuela Técnica número 2 de Héroes de Malvina, de la localidad de Permillán. Y por un lado lo que fue la participación en la Liga Nacional de Robótica, todo cómo se desarrolla este espacio dentro de la escuela aquí en la mañana de la radio. 9:32.
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1: Seguimos en la mañana de la radio, 9:42 en todo el país, en toda la República Argentina. Está en línea para dialogar con nosotros la doctora Zora Loza, jueza de faltas municipal. Doctora, ¿cómo le va? Buen día, gracias por atendernos.
2: Hola Leo, buen día para vos y tu audiencia.
1: Bueno, hacía un tiempo que no charlábamos, quería conocer un poco las estadísticas, ¿no? ¿Cómo estamos a esta altura del año? Y obviamente, ¿cuáles son las situaciones que más se repiten de tener que intervenir el juzgado?
2: Sí, en realidad, por ahora viene bastante tranquilo, que tiene que ver un poco con la temporada del año. Después vamos a ver, esperemos si seguimos igual. En marzo, llamame de nuevo y ojalá estemos hablando del mismo número o menos. Verano siempre por ahí es un poquito más heavy, pero bueno, esperemos que todo este tiempo que venís se viene trabajando muy bien con la subsecretaría de Seguridad y el juzgado de falta, cree conciencia en la gente y bajen los números, eso es una realidad. Las situaciones que mayormente se plantean siguen siendo las cuestiones con los motovehículos, la falta de documentación y el escape no reglamentario. Ha bajado un poco el tema del escape no reglamentario, pero bueno, tenemos algunas situaciones. Esas son mayormente las faltas que tenemos. También tienen que ver un poquito porque, bueno, las políticas de control que establece el Ejecutivo a través de la Subsecretaría de Seguridad tienen que ver más con el tránsito que con otro tipo de faltas. Eso también es una realidad. Pero bueno, sigue siendo lamentablemente la protagonista de las faltas de tránsito.
1: Vos sabés que estaba mirando los valores de las multas y esto obviamente lo quería consultar porque no lo tengo claro y quería saber dónde está parado Ramallo. Por mal estacionamiento en la ciudad de Buenos Aires es de 117.308 pesos, 100 unidades. Y en la provincia de Buenos Aires...
2: ¿Cuánto? Perdóname. ¿Cuánto?

0: 49, tenemos la provincial, después que es la 13327, 297, perdón, y tenemos nosotros nuestra propia legislación. Nosotros, hablo como comunidad pueblo, sí. Y lo que en su momento el Consejo Deliberante ha adherido como lo mejor para la población, adherimos obviamente a la provincial y a la nacional. Pero, ¿qué te quiero decir con esto? Cava puede tener una legislación diferente, por ejemplo, y una valoración diferente. ¿Por qué? Porque mayormente se establecen las faltas por unidades fijas.
1: Sí.
0: Desde el año 2000 piquito, que no se modifica ese valor, por ejemplo. Vos por la falta de carnet, o todo lo que tiene que deriva desde de la falta de carnet cuando estás conduciendo, tenés una multa que va desde 300 unidades fijas a 1000 unidades fijas.
1: Ajá.
0: Y esa unidad fija tiene, no, ese es el maje que tiene el juez, según las circunstancias del caso, para valorar esa falta. Ni es 300 ni es 1000. Puede ser 300, puede ser 1000, puede ser 500, el valor es los hechos,
1: sí,
0: de la falta. Esa unidad fija, ¿cómo se mide? Por el valor de combustible. Nosotros adherimos al valor de la que establece el Ministerio de Transporte de la Provincia de Buenos Aires, que hoy, hasta hace dos semanas, era 2.271, hoy es 2.281. Pero puede ser en el Capital Federal, por ejemplo, el valor sea otro.
1: Claro.
0: ¿Entendés? Entonces depende, no es que no hay una regla general ni se aplica automáticamente un valor para todos. Tiene que ver con la graduación de la pena, que tiene un mínimo y un máximo, eso el juez va a valorar según los hechos qué considera para esa falta. Va a depender también esa unidad fija, qué valor tiene esa unidad fija en el lugar, en la jurisdicción determinada, y su forma de valoración.
1: Ajá. Doctora, y miraba también el uso del celular, va de los 117.000 pesos mientras se está manejando en la Ciudad de Buenos Aires hasta los 234.000 pesos, y en Provincia de Buenos Aires 228.000 a 456.000 pesos. ¿Se han hecho acá infracciones en ese sentido o no?
0: Por uso del celular no.
1: Ah.
0: Lo vería. Pero no han encontrado o no se ha valorado en el momento.
1: ¿Y por pasar semáforo en rojo?
0: Sí, semáforo en rojo sí tenemos.
1: Ah, mira.
0: Sí, en semáforo rojo han hecho los inspectores actas de infracción. Sí, por semáforo en rojo, por mal estacionamiento, el mal estacionamiento también es diferente. No
1: sí.
0: Es lo mismo estacionar en una raya amarilla en el centro que tapar, por ejemplo, la entrada de un hospital.
1: Mm.
0: Eso tiene un agravamiento, por ejemplo, de la falta. Pero ajá, sí se hace.
1: Y también veía dentro de lo que es, circular sin la BTV, también aparece, ahí aparece hasta 2.800.000 pesos, 2.280.000 pesos en en Provincia de Buenos Aires, y 2.300.000 no me aparece acá en Provincia de Buenos Aires, 2.280.000 pesos en la Ciudad de Buenos Aires. Ahí aparecen algunas de las faltas, ¿no? Y los valores, la verdad que son números importantes.
0: Y lo que pasa es que tiene que ver con el valor del combustible.
1: Claro.
0: En su momento, cuando el valor del combustible era mucho menor, la falta parecía... en realidad son caras las multas. Siempre es un valor caro, pero hoy es mucho mucho más elevado. Pues imagínate que si vos concurrís con varias faltas, que es lo que le pasa a los motovehículos, concurrís varias faltas a la vez, es millonaria. La falta, si tenés una falta de carnet, por ejemplo, una falta de cédula de identificación del vehículo, una falta de seguro, son 900 unidades fijas ahí. Solamente eso, multiplicarlo por 2.281, te da un montón. Si a eso le suma que no ibas sin casco o no te llevabas el dominio de la moto, no puesto, tenés ahí 1.250 unidades fijas, lo multiplicado por 2.281, y te estoy diciendo desde el mínimo, sumando el mínimo, no que la valoración, la juzguemos distinta, qué sé yo, si intentó huir.

0: o tuvo una falta de respeto con el inspector o alguna
1: Sí.
0: situación de esas, puede agravarla aún más.
1: ¿Qué situación? Bueno, y también obviamente quería preguntarle si la ley 27.801 que establece el nuevo régimen penal juvenil, ¿tiene alguna injerencia el juzgado de falta sobre esta legislación o no?
0: No, es puro materia penal, o sea,
1: Pura materia penal eso, ¿no? Usted,
0: sí,
1: usted...
0: la justicia ordinaria, sí.
1: En ese sentido, usted, digamos, es por donde estábamos yendo, digo, sobre las acciones que tiene competencia el juzgado de faltas.
0: No, claro, la situación de de materia penal no tiene que ver con el tema de la representación parental. Lo que te quiero decir con esto, que vos tengas que seas punible, que tengas la posibilidad de ser juzgado como un adulto. Bueno, tampoco es como un adulto, porque también tiene un sistema especial. No es lo mismo, por más que se pueda juzgar y penar y condenar a un menor con esta nueva ley, no tiene el mismo tratamiento de un mayor. Eso no es así, de ningún punto de vista. Tiene un tratamiento especial, sigue siendo especial. Pero bueno, eso no significa que vos estés bajo el cuidado de tus padres. Tengo una responsabilidad penal, no significa que no sigas el cuidado de tus padres. En materia de faltas, nosotros también tenés la misma figura. Según, por ejemplo, vos si sos menor de edad, pero para la edad en una infracción de tránsito, para esa edad vos sos... estás capacitado, el Estado te puede dar capacidad para conducir, por ejemplo, 17 años, que pueden conducir motos de hasta 125 cilindradas, vos vas a ser plenamente responsable, y no tus padres, porque si sos más chico, 14 años, por ejemplo, van a concurrir vos, pero también tus padres en el régimen de falta. Yo lo recontra mil usos, yo los traigo los padres. Yo creo que me trajiste a colación y voy a dar una opinión, porque para mí es un tema de los más importantes. Yo creo que adolece el régimen penal el juvenil nuevo, adolece de no traer a los padres. Yo creo que para lograr un verdadero cambio y poder plantear la situación de vulnerabilidad de derechos de los menores, es necesario traer a los padres. Yo traería a los padres. Y no se ve esa figura.
1: Doctora, y por último, ¿se hacen datos comparativos de los juzgados de falta, por ejemplo, en provincia de Buenos Aires? ¿Cómo están unos, cómo están otros? Digo, para saber dónde está Parado y Ramallo.
0: Mira, si bien la norma, la Ley Nacional de Tránsito, habla de plenarios, perdón, el decreto ley que crea los juzgados de falta, habla de plenarios entre los jueces, nunca jamás se ha llevado a la práctica. Sin perjuicio de eso, formo parte de grupos de jueces de la Nación Argentina, de la República y de la Provincia de Buenos Aires. Y en realidad, más allá de las cuestiones del interior de las provincias, Ramallo nos aleja una realidad que la verdad que adolece de esta problemática de la situación de los motovehículos. Es como un problema ya endémico, por lo menos en la zona que vivimos nosotros, desde Capital Federal para este lado, problema de las fracciones de tránsito, los menores y todo eso, estamos todos parejos.
1: Bien,
0: No
1: tomamos.
0: que no es un consuelo ni nada, pero creo que bueno, que a lo mejor ahí en eso creo que los legisladores deben trabajar para buscar alternativas, porque bueno, lo dije en algún momento, a mí me preocupa un montón. Ahora viene la época de verano y de mayor concurrencia de motos en la calle. Todavía como padres no alcanzamos a entender que La aptitud para obtener el carnet de conducir no es caprichosa. Es como yo siempre digo, como la edad para jubilarse. No es caprichosa, no es que el legislador se levante un día y diga, vamos a ver, esta va a ser la edad. Sí, me gusta este número. No, tiene que ver con las cuestiones de condiciones psicofísicas para poder tener, para poder conducir. Si hoy un chico de 16 años no puede conducir una moto de 150 cilindradas, es porque no tiene esa capacidad psicofísica para conducir, de reacción, de tomar decisiones y demás. Y esa falta de capacidad puede llevar a hechos fatales que terminamos lamentando. Cuando yo leo y veo por ahí que cuando pasa algo que nos duele tanto, como es la pérdida de la vida de un chico en cualquier situación, ¿no? Pero bueno, en este caso en accidentes de tránsito, todos nos lamentábamos de esto, de lo otro, la falta de control y demás. Pero cuando están los controles, nos quejamos de que pues, vamos a tener que hacer una cuestión de análisis de conciencia y decir, bueno, ¿qué queremos nosotros para nosotros como comunidad, para con nuestros hijos, nuestros jóvenes y demás? Creo que, bueno, que es una materia pendiente que tenemos.
1: Doctora, le agradecemos por la atención en la mañana, gracias por los datos y la comunicación.
0: No, un beso grande, gracias por siempre darnos la oportunidad de poder hacer saber.
1: Por favor, a usted por atendernos, ¿eh? Un beso, que tenga buen día.
0: Un beso grande.
1: Hasta adiós. Pronto, el diálogo con la doctora Sol Arosa, jueza de faltas, así se dice, municipal.
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0: 17 en toda la República Argentina, en todo el territorio nacional. Ya está cocinando Juanma Solana con todo el equipo de la cocina Casa de Comidas. ¿Qué tenemos hoy, Juanma?
1: 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Muchas gracias.
0: Gracias a vos, Juanma, como siempre, la cocina Casa de Comidas, con un guisito de lentejas para hoy. 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La voy a saludar a Estefanía Correa, que ya está aquí, en el estudio Miguel Ángel Acolani, para tomar la mañana de la radio. ¿Cómo andás, Estefi?
2: ¿Qué tal, Leo? ¿Cómo va? Buenos días, buen martes.
0: Bien, todo tranquilo.
2: ¿Todo bien?
0: Sí, ahí estamos.
2: Bueno, arrancaste la mañana movida, porque te escuché de temprano, ya con la movilización que... O el corte que se está produciendo.
0: Sí, me parece más una cuestión de San Nicolás que una cuestión de Ramallo esa, ¿no? Digo, y una cuestión de problemas...
2: Sí, bien focalizado hacia una empresa.
0: Sí, y con una tensión ahí entre este grupo de trabajadores y el secretario general de la UON. Digo, es cuestiones que deberán resolver en ese ámbito, en algún marco de esa situación para poder... circular normalmente, claro, que la gente pueda ingresar a trabajar y que...
2: ¿Viste? Estaba como enlentecido el trámite, el tránsito por las consultas que hacía, algún ratito estaba cortado y después permitían el paso.
0: Exactamente. Bueno, y en ese sentido también, viste, estamos en un día en el cual hay juegos bonaerenses, si no me equivoco, ¿no?
2: Hay juegos bonaerenses, exactamente. Sí. Tenemos ahí nuestro representante.
0: ¿Está ahí?
3: Hola, ¿sí? Buen día.
0: Buen día, desde Carabela o Las Carabelas.
3: Carabela.
2: Carabela. Déjalo, déjalo.
3: ¿Qué? ¿Las Carabelas dice?
0: ¿Cómo?
3: Las Carabelas dice.
0: No sé, yo te estoy preguntando vos.
3: Yo lo tengo como Carabela, no presté atención a ese pequeño detalle. Le presté atención a un montón de detalles, menos bien. Viene el nombre.
0: El cartel del pueblo dice Carabelas.
2: Sí, en Wikipedia aparece como Las Carabelas. ¿Qué tal, Miguel? ¿Cómo estás?
3: Es Las Carabelas.
2: Las Carabelas, ahí está.
3: Sí, Las Carabelas. Una linda localidad pequeña del partido de Roja, de unos 1.200 habitantes. Y sorprendido porque, bueno, es una pequeña localidad, pero tiene absolutamente todos los servicios. Ajá. Tiene banco, tiene registro civil, tiene centro jubilado, centro cultural, biblioteca, club, por supuesto, Club Unión de Carabelas, cementerio, o sea, tiene absolutamente todo lo que puede tener una localidad mucho más grande en otro partido, ¿no? Ajá. Está a 21 kilómetros de la ciudad cabecera de Rojas, yendo hacia Colón. Y bueno, aquí están los representantes en esta etapa de los bonaerenses: San Nicolás, San Ramallo, Varadero, San Pedro, Arrecife, Salto, Colón, Rojas, y ahí estarían, digamos, los representantes de cada uno de esos municipios en esta etapa de adultos mayores de los Juegos Bonaerenses.
0: ¿Y de acá se pasa a Mar del Plata?
3: En el caso de los adultos, sí. Los adultos no tienen interregional. El que gana esta etapa... pasa directamente a la final de los Juegos en el Mar del Plata.
0: Qué lindo, los alfajores Habana, ya me estoy pidiendo todo.
3: Estamos con Santi acá, Santiago Villoldo, el novio de mi nieta Celina. Con él pasamos esta etapa y estábamos viendo que por ahí no todos los municipios tienen representante en todas las actividades, y hasta ahora hemos visto 6. Somos 6 hasta el momento lo que vamos a competir, representantes de 6 municipios. A lo mejor después, porque hay mucha gente acá, ahora se han empezado a dividir, hay parte de Ramallo, algunos representantes fueron a Rojas, y el resto se dividió en el Club Unión, que hay ahí Aitaba y fútbol tenis, en el Centro Jubilado, que es donde estamos ahora, que es todo juego de cartas, y hay otras actividades como ajedrez, que están en el Centro Cultural. O sea, lo hemos repartido los representantes de Ramallo por las distintas sedes que tienen las actividades acá en Carabela.
2: Miguel, ¿y ya tenés definido a qué hora jugás? ¿Cuántos cruces tenés en la mañana de hoy?
3: Lo que yo sé que hay 6, porque he visto 6 jóvenes con 6 personas mayores. Nosotros deducimos con Santi, que son nuestros rivales, pero en este momento se están haciendo los sorteos de todas las actividades. Ajá. O sea, todavía no nos han llamado, así que no sabemos con quién nos toca y exactamente cuánto cuántos son nuestros competidores más allá de los 6 que nosotros vimos.
2: ¿Y cómo te levantaste hoy? ¿Te sentís con suerte? ¿Hoy te acompaña la energía, Miguel, para disputar esta etapa?
3: Sí, no he pensado en eso. Sí que no me guardé lo que podía ser de Liga de la Peña de anoche, me la guardé y no fui. Descansamos mejor.
2: Claro, para estar
3: y
2: bien.
3: Porque esto es largo, digo, más allá de lo que, porque después hay que esperar que terminen todas las actividades. Viene una traffic, y algunas personas que compiten vinieron en autos particulares, pero bueno, la traffic se vuelve cuando termine el último y es pasado el mediodía largo. Así que bueno, es un día largo más allá de la propia competencia. Vos podés perder en el primer partido y te quedás afuera y tenés que quedarte hasta que termine todas las otras actividades. Y si ganás, mejor. Así te vas compitiendo hasta último momento.
0: Bueno, ¿se canta la falta en vídeo o no?
3: ¿Cómo?
0: ¿Se canta la falta en vídeo, digo, cuando estás así en ese...?
3: Y depende cómo vaya el partido, sí. Se juega a 20, por lo menos en la etapa local fue a 20, no a 15, porque supongo que acá también, porque bueno, lo tratan de hacer más largo al partido para que no te hagas un viaje por un solo partido que sea corto y sin flor. Se juega 20 y sin flor, se juega 20 mala y 20 buena, y sí, después depende cómo vaya el partido, puede echar la falta, no, eso depende del desarrollo del juego. Y así que bueno, una forma distinta de jugar a como se juega habitualmente.
4: Mirá vos. A cruzar los dedos.
3: Bueno. Que apareció el departamento Maldades. ¿Qué
2: acotó? No sabés cómo está, pero...
0: Está full.
3: Bueno, bueno.
2: Apareció Riverito que te está diciendo a cruzar los dedos.
3: Bueno, yo no lo alcancé a escuchar. Bueno, esperemos. La verdad que compartimos el viaje con mucha gente de Ramallo.
2: ¿A qué hora saliste, Miguel?
3: A las 7. Salimos a las 7, llegamos a las 9.
2: ¿No tuviste tiempo de cafecito, nada hoy?
3: Lo recibieron con un desayuno acá muy bien. Estaba el intendente de la ciudad, el delegado de la localidad, y bueno, recibieron en el club, en el salón del club Carabela, con un desayuno, café con leche con la tribuna para todos, que es un servicio de la organización de los juegos de la localidad, del partido del municipio de Rojas, y después cada uno se fue a los distintos lugares de competencia, y aquí estamos en el centro jubilado esperando que nos convoquen para competir.
0: Bueno, o sea, estás en cuenta regresiva, disfrutalo, que a vos te gusta.
3: Sí, la estamos pasando bien, sí, más allá de lo que pueda ocurrir en la competencia en sí, es una linda experiencia que la estamos compartiendo con Santi, y bueno, que me eligió, a través de mi nieta le preguntó si yo lo quería acompañar, y bueno, para mí es un privilegio que me haya pedido que lo acompañe, lo hice con muchísimo gusto y lo estamos disfrutando.
0: Sos un crack, ¿eh?
2: Qué lindo, Miguel. Sos un crack. Y aparte sos nuestro representante.
3: Bueno, gracias. No, ustedes saben bien que yo voy igual, porque bueno, voy a pasear, dijo José, pero voy hace 27 años, y más allá de eso, bueno, la idea es si alguien lo puede acompañar, como para que pueda vivir la experiencia y a lo mejor pues, poder estar en Mar del Plata muchísimo mejor, así que el año pasado hicimos caminata con Mari, el año pasado también, y bueno, la hicimos este truco con un amigo que perdimos la final de la etapa local, y bueno, con Santi tuvimos la suerte de pasar para jugar ahora la etapa regional y ver si podemos llegar a Mar del Plata también con la actividad.
0: Bueno, qué lindo, disfrútalo, qué más bueno. Decirte, ¿no? Ya tenés toda la información de Carabelas, todo, digamos, ahí, la niña, la pinta y la Santa María.
3: Aprovechamos para averiguar algunos datos mientras esperábamos, saludamos al intendente, me encontré con gente de San Pedro que jugaba al fútbol conmigo, que vinieron a jugar fútbol tenis.
0: Mira.
3: Así que mirá vos, sí, algunos nos hemos encontrado esporádicamente y por eso nos reconocemos y nos saludamos. Este muchacho destacado, futbolista de San Pedro, vino con un chico que fue profesional, mi amigo es el Bolo Ramírez, y vino con Chupete Guerrero, un chico que jugó muchos años en el ascenso del fútbol argentino, muy reconocido en San Pedro, por supuesto, porque fue un chico que se fue de joven y jugó muchos años sobre todo en colegiales. Jugó en varios equipos, pero jugó mucho tiempo en colegiales. Así que están acá para jugar fútbol, tenis.
0: Qué bueno. Miguel, disfrútalo mucho. ¿Qué más decirte?
3: Chicos, muchas gracias. Un fuerte abrazo y los voy a tener. Si no se recibe ningún mensaje, ya sabes, porque quedé eliminado.
2: No, te deseamos suerte, con éxito, mucha suerte, vamos, Miguel. Bueno,
0: vamos, abrazo, vamos con todo.
3: Un abrazo grande. Saludos para todos. Muchas gracias.
2: Chao, Miguel. Gracias, hasta luego.
3: Chao.
0: Bueno, ahí estaba, de Carabelas.
2: Desde Las Carabelas. Las Carabelas, ahí, partido de Rojas.
0: Partido de Rojas.
2: Nuestro representante en los Juegos Bonaerenses.
0: Sí. ¿Vos participaste alguna vez en los Bonaerenses?
2: No, no, no. Me lo habías preguntado ya, no.
0: No me acordaba.
2: No.
0: ¿Hay DJ de Bonaerense o no?
2: Empezaron, no, de DJ no, pero incorporaron en las últimas ediciones algunas otras disciplinas, todo lo que tiene que ver con videojuegos, y eso sí se fue sumando.
0: Ah, a ver, para qué quiero, pero no, pero le voy a plantear, DJ no. Le voy, ahora cuando lo vea la próxima vez Kicillof, le voy a decir, gobernador, ¿podemos agregar de DJ? Que ahí tenemos chance o no, está medio, ¿ya? David Guetta.
2: ¿Cómo está retirado ya? Pero ya tiene nuevas generaciones que pueden participar o no.
0: No sé, qué sé yo, no sé cuál sería. Los Juegos Bonaerenses incluyen competencia de DJ hockey dentro de su área de disciplinas culturales.
2: Ah, mirá.
0: Te estás haciendo el boludo.
2: Ah, mirá.
0: ¿Qué? Pero yo quiero ir a perder.
2: Y poder con adultos mayores.
0: Mirá. ¿Para quién es? Ahí abajo, bien, claro.
2: Una por tanta, una por tanta.
0: DJ Fer Palacio, que es conocido ese.
2: No entremos en esos temas que no conocemos.
0: Me encanta cuando no conozco algo. Me hace acordar a Vladimir. ¿Qué sé yo? ¿Quiere ver Palacio?
2: Lo vi a Vladimir que lo entrevistaron.
0: Sí,
2: a la salida de un partido.
0: Sí, Ángela Torre y Fer Palacio. Mirá, en el 2022 participaron. Qué bárbaro ahí. Así que hay competencia de DJ. Está abierta a jóvenes, juveniles y otras categorías habilitadas. Yo tenía otra categoría. Más 45, como el fútbol. En ediciones anteriores, reconocidos DJ como Fer Palacio han musicalizado los cierres y eventos de los Juegos en la Costa. Mirá vos. Ahí está, Fer Palacio. ¿Y cuándo es los Juegos Bonaerenses en Mar del Plata?
2: Fines de octubre,
0: justo.
2: Sí.
0: Para empezar a agarrar un poquito de vitamina D.
2: Ahí sí, está. Claro, Mar del Plata
0: octubre,
2: está hermosa.
0: Noviembre, octubre, noviembre hasta el 15, 16 de diciembre.
2: Mar del Plata está hermosa.
0: Es espectacular la costa. No anda la gente, la ruta vas tranquilo, no molesta a nadie. A mí, ya. No, viste, pero cuando tenés que. Ya cuando tenés que estar pidiendo. Fui en enero este año, el sacrificio.
2: No, no, pero bueno, te fuiste al otro extremo.
0: Estaban todo arriba, así apilado, así. Yo estaba.
2: Hacé fila hasta para cruzar la calle.
0: No. No, todo sea porque a mi hijo se le ocurrió ir a Mar del Plata. Porque tenía a su novia en Mar del Plata. Que se entere, ya está.
2: Lo mandaste al frente, lo mandaste al frente.
0: 6 meses después se peleó con la novia. Sí, 2 veces fui a Mar del Plata. No me puedo quejar. Pero, viste, es muy apretado.
2: Sí, sí. A mí me gustan más las playitas. Más.
0: A mí me gusta más Claromecó.
2: A mí me gusta la Lucila. En enero la Lucila hay lugar para... El Mar del Plata es tirar la pierna y está tocando la sombrilla contraria del vecino de al lado, ¿no?
0: Sí. Igual, viste que uno no es de ir a las playas ahí del sur, que son las playas top de Mar del Plata. A mí es donde me gusta ir. Me gusta ir de la Perla un poco para acá.
2: Ahí donde está la gente. Toda la muchedumbre.
0: Sí. Y la que me gusta es la del popular. Torreón. La del, ajá, Torreón, ahí en la curva del Torreón. Ahí.
5: Una mentira,
0: Playa Varese. Playa Varese, suba la tabla esa que voy remando ahí haciendo.
2: ¿Hace sup?
0: Sup se llama así.
2: Pero mirá, mire.
0: Tengo fotos
2: de sup,
0: Sí.
2: Todas las cosas que no conocíamos.
0: Sí, no hay fruto. Cosa que uno empieza a hacer cuando tiene ya un determinado.
2: Lo dijiste vos, todo eso te lo está diciendo.
0: No, lo digo yo, es real, ¿no? Uno no puede, digamos. Bueno.
2: Está buenísimo. La práctica deportiva a cualquier edad, Leo.
0: Sí.
2: Siempre.
0: Sí,
2: y aprender algo nuevo, mejor.
0: Sí. ¿Viste lo de las pruebas PISA?
2: Sí.
0: ¿Qué pensás de eso? A mí me dejó medio, digamos, como que me genera... Porque sé que hay gente que está trabajando muy bien. Digo, no sé cómo se mide. Acá me gustaría tener los datos de Ramallo, porque en Ramallo se tomaron pruebas PISA. Sí. No los tengo. Y digo, por ahí.
2: No se conocen, por lo general, así bien identificados cómo van por municipio. Incluso las escuelas, no, por lo menos no se da a conocer.
0: No sé, me gustaría tener los datos de acá para saber dónde se está parado, ¿no? Y además porque
2: parece que o sea hay un montón de esfuerzos individuales muy muy focalizados, y lo que le está faltando a la escuela es más apoyo, más acompañamiento, porque se le sigue depositando un montón de responsabilidades, desde dar de comer, contener, erradicar la violencia, un montón de situaciones, y no hay un acompañamiento no solo desde los recursos económicos, sino también humanos. Yo creo que la escuela cada vez más habría que dotarlo de más profesionales de otros ámbitos, ya no solo de lo educativo, para también abordar la cuestión de la salud mental que atraviesa toda la escuela. Pero los docentes no tienen todas esas herramientas para en las 4 horas que en la primaria o en el módulo que estén en la secundaria poder abordarlo. Me parece que hace falta, si estamos de acuerdo con que es de las pocas instituciones que todavía quedan en pie en nuestro país, bueno, pongámosle todo lo que hay que poner, y recursos profesionales, mejorar el salario de los docentes para que trabajen a gusto, para que no ande subido al auto todo el día viajando de una escuela a la otra para llegar a fin de mes. Parece que hay un montón de cosas que no podemos decir nos sorprende este resultado.
0: Sí, yo la verdad que por ahí me gustaría tener lo del ámbito local. El tema salarial, el atraso es en todos los ámbitos, digamos, excepto sectores muy particulares.
2: Sí, sí. Bueno, en este caso hablábamos de la educación, obviamente. Esto pasa en la educación, en la salud, en la seguridad, en los grandes pilares de la sociedad, está pasando esto.
0: Sí, sí.
2: Con los médicos te pasa lo mismo.
0: Sí, totalmente.
2: Médicos que van de un lado al otro saltando de guardia tras guardia. ¿Y eso cómo no va a impactar en la atención que se presta? O que se pasan encerrados en el consultorio viendo 25, 30, 40 pacientes. ¿Eso dónde implica ahí? Directamente en el momento que tenés la consulta, en el tiempo que te dedica. Y bueno, no podemos esperar que la calidad sea de determinado nivel cuando la gente la está pasando mal con un montón de otras situaciones.
0: Sí, hay un combo ahí que es importante. Bueno, Steffi, si están los datos de las pruebas PISA de Carramayo, me gustaría saberlo. Por ahí capaz que se pueden conocer. Yo calculo que debe haber un desagregado por distrito.
2: Sí, lo que no sé.
0: Estaría bueno ver.
2: La comparten, ¿no? La sociabilizan.
0: Sí, cuando mandan los informes, por lo general, que después en la bajada de línea de las escuelas, los años anteriores ponían mucho el foco en matemática y literatura. Pero bueno, más allá de eso no tenemos mucho más datos, ¿no? Así que, bueno, eso. Bueno, te dejo la posta.
2: Leo.
0: Me voy en una de las carabelas. DJ.
2: Nuestro representante.
0: Sí,
2: también
0: estaría bueno.
2: El
0: año que viene.
2: Hay
0: voy a hablar,
2: que anotarlo.
0: Primero voy a hablar con Mirta. Si lo deja, lo vamos a anotar. Sí. No. Sí, bueno, vamos a cerrar ya. Me encanta ahí en Varese, hay uno de esos contenedores que hay una radio ahí. Toda la temporada ahí.
2: Ya no es ir a hacer radio. Por el tiempo. Claro, ya íbamos los bonaerenses. A ser los bonaerenses.
0: Parece, me gusta. Me parece como que.
2: ¿Y
0: más
2: la temporada
0: amplio.
2: Que arranca cuándo? 15 de diciembre. Arranca
0: el curso. Es como para gente más grande. Yo tengo 55 nomás. No estoy todavía para tío Curcio. El tío Curcio no te conté nunca, pero la mía María Marta Serralí. Por ahí. Chao.
2: Chao, Leo, hasta mañana. 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

0: Hola, ¿qué tal? ¿Cómo están? Buenos días, bienvenidos. Estamos comenzando ya una nueva edición de Estación Macondo en este martes 8 de septiembre. Un martes atípico. Estamos aquí mano a mano ahora con José Antonio Pesio en la operación técnica, la producción de este programa, porque como lo contábamos durante el pase, nuestro querido compañero Miguel Ángel Villalba está en Las Carabelas, partido de Rojas, participando de la etapa regional de los Juegos Bonaerenses, está participando en la disciplina de truco, así que está desde allí, hoy no nos va a acompañar en el piso. Facundo Catalini, que seguramente estará desde algún informe que estará compartiendo durante la mañana, y voy a estar yo aquí al frente de este barco para acompañarlos hasta las 12 del mediodía. Estamos, como siempre, nos pueden encontrar en las redes sociales, en Facebook, Instagram y X, como la Radio Ramallo, en el teléfono fijo, el 488-096, y el WhatsApp 40-89-34, en esta mañana hermosa de septiembre, con 12 grados 6 décimas la temperatura, 51% la humedad y una máxima prevista para este día de 19 grados, así que para aprovechar la jornada. Así comenzamos, así damos paso ya a quienes hacen posible este programa.
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0: Diez de la mañana, 33 minutos, 12 grados 6 décimas la temperatura, el cielo está despejado, la humedad es del 51%. Pruebas PISA. Argentina retrocedió en los últimos 3 años y quedó en el puesto 72 de 91 países. Los alumnos de 15 años bajaron el rendimiento en ciencias, lectura y matemática. La mitad no alcanza el nivel básico en las 3 materias. En matemática, el 76% no cumple con los objetivos mínimos. El gobierno le echó la culpa al kirchnerismo por el mal resultado de los alumnos en las pruebas PISA. Es consecuencia de la cultura educativa que instauraron durante 12 años. El Ministerio de Capital Humano emitió esta mañana un comunicado en el que sostiene que la evaluación mide el recorrido de los estudiantes desde 2013. Fue luego de que Argentina quedara en el puesto 72 de los 91 países medidos y tuviera una fuerte caída en ciencias, lectura y matemáticas. Fernando Cerimedo fue trasladado a la cárcel de Chonchocoro y le apuntó a Nadia Beller. Que me perdone el presidente por meterme con esa loca. El asesor, detenido en Bolivia por el intento de asesinato contra su expareja, fue llevado al penal de máxima seguridad. Información local. Detuvieron en Villa Ramallo al acusado de abuso sexual. Se trata de un sujeto de 30 años que está señalado como ser el responsable de al menos 2 hechos de abuso sexual ocurridos en la vía pública de Villa Ramallo el jueves y viernes de la semana pasada. El detenido se movía en bicicleta, abordaba a las mujeres por detrás y le tocaba los glúteos. 10 de la mañana, 35 minutos, 12 grados 6 décimas la temperatura. Las farmacias de turno en Ramallo Saba, en Villa Ramallo Forno.
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1: Cincuenta minutos pasaron ya de las 10 de la mañana y tenemos nuestra primera comunicación telefónica. Estamos en contacto con la concejal de Fuerza Patria, Romina Rossi. La concejal la semana pasada en la sesión del último jueves en el Consejo Deliberante estuvo planteando un tema que viene preocupando a la localidad de Pérez Millán y que tiene que ver con la desafectación de al menos 400 trabajadores que estaban fuera de convenio del frigorífico Arrevif. Romina además es oriunda de la localidad de Pérez Millán y por eso estamos en contacto con ella. Romina, ¿cómo estás? Buenos días, bienvenida.
3: Muy buenos días, Estefi, buenos días a toda la audiencia. Bueno, un placer hablar con ustedes.
1: Bueno, contanos qué repercusión ha tenido la presentación hecha en el Consejo Deliberante y cómo continúa hoy la situación en Pérez Millán.
3: Bueno, en cuanto a la repercusión, podemos ver que fue apoyada por unanimidad, dada que nuestro reclamo es

0: puntualmente con el propio SENASA, quien fue el organismo contralor que no pudo o no ejecutó su control efectivamente en cuanto a lo que es el proveedor del ganado. Volvemos a decir, esta situación no se hubiese dado si SENASA hubiese fiscalizado, controlado como corresponde. El clorantenicol es un antibiótico que está prohibido y el organismo SENASA, que pertenece al gobierno de la nación, bajo lo que es la ley nacional 3.959, tiene la facultad de policía animal sanitaria y es la que establece la intervención en materia de defensa sanitaria en cuanto a puntualmente el ganado. Entonces, nuestra solicitud es puntualmente pedirle al gobierno nacional que a través del Servicio Nacional de Sanidad y Calidad Agroalimentaria, que es SENASA, puedan arbitrar los medios para poder de manera urgente arbitrar todas las acciones, ya sean técnicas, sanitarias, diplomáticas necesarias para restablecer las habilitaciones pertinentes en cuanto a lo que es la exportación en China. También, bueno, le dimos intervención a la Secretaría de Agricultura, Ganadería y Pesca y a la Cancillería de la Nación para poder hacer fuerza, que es esto, ¿no? Es decir, tenemos una herramienta legislativa, nosotros no podemos ingerir en lo que es el privado, puntualmente, que por ahí era un poco el comentario que se había visto en redes, que esta cuestión de decir nosotros estamos trabajando para el privado, no es competencia nuestra meternos en cuestiones de privados, y evidentemente, claramente no, pero acá el objetivo de esta resolución es que un organismo del Estado, como SENASA, pueda arbitrar los medios y hacerse cargo de también, esto hay que decirlo, de la responsabilidad que pueda llegar, que puede tener o que tiene puntualmente en este caso, en nuestra localidad, para arbitrar los medios y se generen las negociaciones, las mesas de trabajo, las charlas diplomáticas para poder regularizar. Hoy estamos hablando de 400 familias, 400 trabajadores y trabajadoras que están cesantes, y eso repercute no solo en la familia o en el trabajador y trabajadora que ha sido desvinculado, sino en todo el entramado económico, en todo el desarrollo local económico, porque esto afecta al almacén, al supermercado grande, afecta la demanda de alquileres, o sea,
1: claro,
0: que
1: claro. Hay todo y, un sistema y hoy en económico. La localidad, ¿qué es lo que están detectando? También hay que decir que Pérez Millán y todo lo que gira en torno al frigorífico Revif tiene también una suerte de dinámica que en otras épocas, con otras situaciones, a partir de la disponibilidad o no de la oferta de ganado en pie o no, también ha generado movimientos en cuanto a la plantilla de personal, a los contratados. Digo, ¿tiene algo que ver también con el círculo o con el tipo de actividad económica? En este caso, se debe al cierre de las exportaciones, como bien vos contabas, a partir de esta sanción de China. Pero digo, ¿cómo repercute hoy, cómo impacta hoy en este contexto económico en particular esta cesantía de 400 trabajadores? Creo que la mitad son de Pérez Millán.
0: Exactamente. Mirá, en principio aclarar algo. La diferencia de las veces anteriores, sí, como bien nombraste vos, sí, como históricamente yo tengo recuerdos de que ha sucedido, la diferencia de esta situación es que no se sabe cuándo va a volver a rehabilitarse la exportación a China. En diferencia de las veces anteriores, que es estacional,
1: claro,
0: cesantía es por 30 días, 60 días. O sea, se para y se sabe por el tiempo que va a estar parada la planta.
1: Claro.
0: Que de hecho muchas veces les dan las vacaciones. Hay otro sector que sigue trabajando puntualmente porque se aprovecha para hacer mantenimiento, que cuando la planta está parada, que cuando está en funcionamiento no puede hacerlo. Entonces digo, el contexto en el que se da es totalmente diferente. Acá la incertidumbre puntual es que no se sabe cuándo va a ser la rehabilitación o la reactivación de la exportación a China. Entonces, ese es el punto congruente o el punto crucial en esta situación que hace la diferencia abismalmente. Y la otra cuestión es que fue por algo externo a la empresa. Nosotros la resolución no la presentamos y no tenemos nada en contra de la empresa Revis, pero en realidad la resolución es directamente a favor de los trabajadores y las trabajadoras para que a través de SENASA se pueda regularizar este suceso, que realmente es histórico, porque sí, esto nunca había pasado, que por un organismo externo a la empresa se sancione a la empresa. Entonces, bueno, eso es el primer punto de la respuesta. El segundo punto, ¿cómo repercute en la localidad?
1: Sí, sí.
0: Yo hablo con los comerciantes, con gente que tiene viviendas en alquiler, y es un sacudón, hablando, o sea, coloquialmente, estructural en la economía de la localidad. Obviamente se paraliza notablemente lo que es el circuito económico. Digo, la gente que está dentro del frigorífico en planta estable, podríamos decirlo, también tiene cierta incertidumbre, porque hay momentos que baja la producción, digo, y les han dado, o por X situación, les han dado días de vacaciones. Entonces hay cierta cuestión de incertidumbre, y la gente lo primero que hace es guardar su economía o resguardar su economía, porque en realidad no se sabe cómo se va a seguir. Apelamos a que, bueno, esto se solucione. Nosotros en la resolución también pedimos, más allá de expresar la preocupación y la solidaridad con todos los trabajadores y trabajadoras, como te decía, solicitamos que se envíen copias del documento de tránsito electrónico y de las declaraciones juradas de sanitarias de origen del establecimiento. Ajá. Proveedor, porque esto es información pública y, bueno, la ley 27.275 nos da ese acceso. Por eso es que interviene el Consejo Deliberante, porque esto es un documento público y la información pública está a disposición. Pedimos entonces copia del documento de tránsito electrónico y las declaraciones juradas. También pedimos un informe pormenorizado sobre las actas de fiscalización, el estado de avance de las gestiones que ha realizado SENASA, la Cancillería, en cuanto a la República Popular de China, y también las actuaciones administrativas e inspecciones llevadas adelante en la parte, digamos, del proveedor. Entonces, la realidad es que pedimos la documentación para poder realmente tener la constancia de estos actos que ha llevado o ha realizado el Gobierno Nacional. Y bueno, y lo que más pedimos es instar a la Secretaría de Trabajo, Empleo y Seguridad Social de la Nación a promover los mecanismos de diálogo para esta articulación entre las empresas, el sindicato, como vienen haciendo, y los organismos competentes, para, por sobre todas las cosas, resguardar las fuentes de trabajo y proteger a los trabajadores y trabajadoras. Entonces, bueno, esa fue la resolución que presentamos como bloque, y esta es la situación que estamos atravesando en nuestra localidad.
1: Romina, ¿tienen previsto alguna reunión o han solicitado tal vez los trabajadores desvinculados a alguna reunión, algún encuentro con el Consejo Deliberante?
0: No. En ese sentido no. Nosotros, hay una realidad, nosotros estamos limitados también en nuestras facultades. Sí hemos escuchado a los vecinos, y como yo lo dije también en la sesión, vecinos y vecinas, tengo personas allegadas que también han quedado cesantes, cercanas, amigos de años, conocidos, vecinos, y la realidad es que lo que nos motivó es, más allá de que estamos presentes con las herramientas que son competencia nuestra, estamos cercanos a los vecinos y a las vecinas que han quedado en esta situación. Pero puntualmente una reunión no nos han pedido.
1: Romina, te consulto, te corro un poquito de tema. ¿Hay previsto plenario para esta semana? Sabemos que el jueves pasado bueno fue justamente el tratamiento de este proyecto en la sesión. ¿Qué tienen previsto para esta semana?
0: La actividad de esta semana queda prevista el jueves cada 15 días. Tenemos plenario, queda sujeto a lo que es presidencia, así que estamos, sí, sabemos que vamos a tener plenario. Todavía no están cerrados los temas a tratar, pero generalmente en las próximas horas siempre nos están anunciando para que podamos prepararnos también nosotros. Pero bueno, cabe resaltar que cada 15 días, el jueves que no tenemos sesión, como lo indica el reglamento, tenemos el plenario.
1: Romina, te agradecemos mucho por estos minutos, por este contacto con la Radio Ramallo.
0: Bueno, muchísimas gracias a vos y a toda la audiencia, Steffi, y como siempre, un placer compartir con ustedes.
1: Gracias, que tengas buen día, gracias.
0: Igualmente, adiós.
1: La palabra de la concejal Romina Rossi de Fuerza Patria nos contaba sobre el proyecto impulsado en la última sesión. No fue el único vinculado a este tema, también hubo un proyecto presentado por el Bloque Hechos haciéndose eco y expresándose sobre la situación que viven estos 400 trabajadores contratados de Arrebif que han sido desvinculados de la empresa en estos momentos.
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1: Tres minutos pasaron de las 11 de la mañana, 12 grados 6 décimas la temperatura, el cielo está despejado, la humedad es del 51%. Histórico boicot a los asentamientos de Cisjordania. 11 países europeos y Canadá anuncian prohibiciones a productos de colonos israelíes. En una declaración conjunta, Francia, Reino Unido, Canadá, Dinamarca, España, Finlandia, Irlanda, Islandia, Noruega, Polonia, Portugal y Suecia anunciaron su intención de restringir el comercio de bienes procedentes de asentamientos israelíes considerados ilegales por el derecho internacional. Detectaron los primeros casos en la Argentina de la nueva subvariante BA.3.2 del COVID. El Ministerio de Salud de la Nación confirmó 3 contagios en la provincia de Buenos Aires a través de un reporte en el último boletín epidemiológico. El nuevo subtipo no muestra indicios de mayor peligrosidad y está cubierto con las vacunas existentes. Ley Penal Juvenil, una ONG presentó una denuncia penal contra la jueza que suspendió su aplicación en la provincia de Buenos Aires. Usina de Justicia, creada por Diana Cohen Agrest, denunció a Marta Elba Pascual por usurpación funcional y abuso de autoridad. También pidió ser parte en el habeas corpus y solicitó que se tenga en cuenta la perspectiva de las víctimas de delitos. Diego Santilli, quiero que Javier Milei sea el primer presidente no peronista o no kirchnerista en ser reelecto. El jefe de gabinete destacó la importancia de que la Argentina mantenga un rumbo político sostenido al participar de la 7ª edición del ciclo Democracia y Desarrollo organizado por Clarín. Solimos ir 4 años para un lado y después 4, 8 o 12 para otro. Eso nos hace mucho daño como país, planteó. 11 de la mañana, 5 minutos, 12 grados 6 décimas la temperatura. 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
1: No soy tu 11 de la mañana, 11 minutos, tenemos información policial para compartir. Ayer pasado el mediodía se produjo un fuerte accidente de tránsito en calle de Zabaleta, fue en de Zabaleta y Velázquez, alrededor de las 13 horas, allí chocaron una moto y una bicicleta. Los dos vehículos circulaban en el mismo sentido, chocaron una moto Guerrero 110 en la que viajaban dos mujeres, una de 21 años y otra de 15, las dos oriundas de Villa Ramallo, que impactaron con una bicicleta que era en la que circulaba una joven de 15 años, las dos en el mismo sentido, en dirección hacia lo que era Avenida Newbery. Como resultado del choque, la moto en la que viajaban estas dos hermanas se subió a la vereda contraria y terminó impactando con un poste de luz. Intentaron esquivar a la bicicleta y terminaron perdiendo el control, por eso terminaron en la mano contraria. Como consecuencia del impacto, la conductora de la moto fue trasladada primero en ambulancia por la unidad sanitaria, mientras que las otras dos mujeres luego también fueron llevadas al hospital. Se iniciaron actuaciones, informó la policía, por lesiones culposas con intervención de la UFI número 3 del Departamento Judicial de San Nicolás. Bueno, y esto reavivó una vez más el reclamo de muchos de los vecinos de calle de Zabaleta, que tiene que ver con la circulación sobre esa arteria. Hay vecinos que están solicitando lo que es la modificación del sentido de la calle, que se pueda establecer mano única, que se pueda controlar la cuestión de el estacionamiento. Lo cierto es que muchos de los accidentes de tránsito tienen que ver con la responsabilidad de cada uno de los conductores. En este caso, este accidente en particular del que hablamos, los dos vehículos circulaban en el mismo sentido cuando impactaron. Bueno, pero no deja de reavivar el reclamo. Muchos vecinos ayer estaban muy enojados. Hay un grupo allí de WhatsApp que comparten los vecinos donde volcaban su enojo a partir de este accidente de tránsito que fue nuevamente el disparador de esta discusión. Desde la delegación municipal se informó que todavía se está trabajando, hay toda una evaluación que debe hacerse sobre la situación de calle Velázquez, calle de Zabaleta, por la presencia de bomberos voluntarios sobre esa arteria. Bueno, cualquier modificación del tránsito modifica el accionar de la gente de bomberos que salen permanentemente para atender a urgencias. Bueno, es por eso es que no se ha resuelto todavía esta cuestión y está siendo materia de estudios y, bueno, un debate que se reaviva a partir de un accidente de tránsito más que se produjo en el día de ayer. Firmemente caprichosa,
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7: De la mañana, 20 minutos, y estamos en pleno proceso de clasificación a los Juegos Bonaerenses, a la final de los Juegos Bonaerenses. Hoy se está desarrollando una etapa de adultos mayores en la que está nuestro representante aquí de la radio, Miguel Ángel Villalba, que está disputando su plaza para Mar del Plata en Truco. Mañana también hay actividades, deportivas para juveniles, pero para conocer en detalle todo lo que se está haciendo, estamos en comunicación con Marcelo Verón, con el profesor Marcelo Verón, de la Oficina de Coordinación Municipal. Marcelo, ¿cómo estás? Buenos días, bienvenido, gracias por atendernos.
8: ¿Cómo estás, Estefanía?
7: ¿Cómo va?
8: Muy buenos días y muchas gracias por la comunicación.
7: Bueno, a pleno con todo lo que tiene que ver con las actividades de bonaerenses, ¿no?
8: Sí, es un periodo en el año en el que el programa realmente maneja una carga horaria muy, muy alta, en la que todos los días de la semana hay 2 o 3 disciplinas en competencia. Y como bien vos estabas mencionando, en este momento hay una delegación de muchas disciplinas que se está llevando adelante en Rojas con adultos mayores. Mañana ya están los interregionales en San Pedro, miércoles y jueves, pero ayer también hubo en Varadero actividad de otras disciplinas. Y bueno, es todos los días una organización, una salida diferente, y bueno, es parte del programa, que tiene momentos de un poquitito más de calma y tiene días o meses, mejor dicho, de muchísima actividad. Bueno, la etapa regional es una de esas, así que bueno, estamos en un momento en el cual todos los días hay actividades diferentes.
7: Claro, claro. Se está viajando a otros municipios, pero también se recibe alguna instancia regional o interregional que Ramallo sea sede.
8: Sí, regional. La etapa interregional entre lo que es la región 8, la nuestra,
7: sí,
8: y la región con la cual se disputa la situación de Inter, se hace en una sola ciudad.
7: Ajá.
8: Y la provincia ha decidido que sea en San Pedro, al igual que el año pasado. Se ve que ha quedado conforme con todas las instalaciones, con cómo han llevado adelante la organización, porque bueno...
7: ¿En el Club Mitre, en San Pedro, en el Club Mitre se desarrolla?
8: No, ese es uno, Mitre, en el estadio municipal. Ajá. En varios clubes, ¿no? Porque se desarrolla,
7: claro,
8: todo. Mañana, entre miércoles y jueves, tenés desde fútbol, playa, sextobol, básquetbol,
7: claro,
8: fútbol. Se desarrolla todo, es de todas las categorías, masculino y femenino. Por ende, realmente son 48 horas de mucho trajín, en el cual, bueno, solamente esta etapa, para explicar a la gente, esta etapa de interregional se lleva adelante en disciplinas de conjunto en juveniles. Lo que es PCD y adultos mayores, solamente con disputar la etapa regional hay clasificación directa a la final. No,
7: claro,
8: hay una etapa extra como es esta que vamos a empezar a vivir mañana.
7: Claro, o sea que lo que se está viviendo hoy en Rojas y en Las Carabelas ya te va acercando al número de cuántas personas van a viajar a Mar del Plata.
8: Y al menos son disciplinas con clasificación directa,
7: claro,
8: como lo va,
7: claro,
8: a hacer a partir de, después que termine el interregional el día jueves, a partir de la semana que viene se empiezan a desarrollar todas las disciplinas de esta característica: natación, atletismo, que no conllevan una etapa diferente. Por,
7: claro,
8: eso lo que fue agosto se desarrollaron a nivel regional todas las disciplinas de conjunto, porque tenía que salir un ganador para poder llegar a la etapa interregional con que cada región tenga su ganador. Y una vez finalizada esta etapa, arrancan las disciplinas que tienen clasificación directa, como las que te estaba mencionando.
7: Marcelo, ¿y hasta hoy qué número te tienen ya de cuánta gente viajaría a Mar del Plata?
8: Hoy tenemos una delegación de aproximadamente entre 60 y 70 personas, pero se va a terminar de tomar forma después de este miércoles jueves, cuando,
7: claro, claro,
8: cinco de nuestros deportes conjuntos se jueguen su clasificación directa. Que bueno, el programa tiene eso, porque imagínate que podemos pasar de una delegación de 70 a una de 150, o nos podemos quedar con 70.
7: Claro,
8: o sea,
7: claro,
8: es a partido único. Creemos que tenemos nosotros nuestras posibilidades, pero bueno, esto es como cualquier cuestión de deporte, es lo que sucede en ese lapso de minuto que se disputa, y a veces se da, a veces no se da, pero bueno, la realidad es que nosotros a partir del jueves podemos decir que la delegación de Ramallo ya tiene 150 personas, como podemos llegar a decir que tiene apenas 70.
7: Claro, claro.
8: Esto es, pero bueno, esto que te menciono es todavía por muchas disciplinas por disputar, incluso la etapa interregional por disputar.
7: Marcelo, ¿y qué pasa con los fondos? ¿Ya empezaron a llegar? ¿Todavía lo está haciendo frente el municipio?
8: Disculpa, Estefi, ¿me puedo,
7: sí,
8: repetir la pregunta?
7: Sí, sí, digo, si los fondos que la provincia gira para hacer frente a cada una de las etapas ya se empezaron a recibir, o si se está haciendo con fondos municipales.
8: No, sí, por el momento la etapa, el dinero de la etapa local llegó.
7: Ajá.
8: El dinero de la etapa regional está por ingresar. Generalmente siempre tarda un tiempo más, pero bueno, estar nosotros y en la municipalidad a entender que esto es una inversión, que el programa, el municipio por un periodo de semanas adelanta el dinero y después lo vuelve a recuperar cuando la provincia lo gire. Pero bueno, para informar, no es un número a dedo, no es que cada municipio recibe un dinero porque le gustó el color o porque le gustó el nombre del municipio.
7: Claro, porque hoy hay un planteo por parte de algún medio de San Nicolás que señala que hay una diferencia entre lo que recibe San Nicolás y lo que recibe Ramallo por la etapa regional, que Ramallo recibe 17.700.000 pesos, por redondearlo, y que San Nicolás, en cambio, recibe 14.700 millones de pesos. Digo, esto, la diferencia, ¿a qué se debe y cómo, sobre la base de qué se calcula?
8: Bueno, la realidad dice que, vuelvo a reiterar,
7: sí,
8: nada a dedo, en la etapa local, sí, lo que se recibe por cada municipio sale de la cantidad de inscritos.
7: Ajá.
8: Tiene un monto, por ejemplo, en este año fue 1.100 pesos por cada inscrito. Lógicamente el municipio que más inscriba es el que va a recibir mejor fondo.
7: Claro.
8: Por eso es una pena que, sí, a la nota la pude ver, es una pena que se desinforme de esa manera, y la realidad es que es totalmente tendenciosa. Es una nota que desinforma, y es una nota que no muestra la realidad. O sea, no es a dedo, sino imagínate qué desastre que sería el programa. Y la realidad dice que el fondo que se recibe por la etapa regional,
7: sí,
8: tiene que ver con los kilómetros que vos recorras según las disciplinas que vos hayas logrado, en la que vayas a competir.
7: Ajá.
8: No recibe lo mismo un municipio, por ahí, a ver, un ejemplo, un municipio que esté en el medio de la región, que todos los viajes le quedan cortos, a lo mejor a Ramallo, que le toca ir a Rojas. Aparte, eso varía, porque
7: claro,
8: la etapa
7: regional...
8: Claro, y además
7: ahí también debe incidir también cuántos llegaron a la etapa regional. Otra vez, teniendo en cuenta este número de cuántos superaron la etapa local, la Inter, y cuántos llegan finalmente a la regional. Que eso depende de cuánta gente tengas que mover a un municipio o al otro.
8: Pero totalmente. Aparte, hay municipios que son organizadores de distintas disciplinas y, ajá, lo que cobran es un gasto por arbitraje, que es muy diferente a contratar un micro y que esa disciplina la organice otro municipio. Eso tiene otro número. Entonces hay un montón de variables. Pero la realidad dice también que Ramallo es uno de los municipios que invierte en el programa, que el deporte y la cultura son una inversión para nuestro intendente, que estamos todo el tiempo haciendo entrega de materas para los que pasen la etapa regional, como por ejemplo hemos entregado 800 en el mes de mayo, que ya estamos haciendo la vestimenta, que nos ofrecemos para ser sede y organizadores de distintas disciplinas en la etapa regional. No siempre nuestros deportistas o los representantes de cultura van afuera, y nosotros nos hacemos cargo de cada uno de los transportes. Justamente el municipio que está haciendo, o del municipio de donde sale la nota, es de común conocimiento, y seguramente lo habrán leído en un montón de lugares, no le paga el transporte absolutamente a ninguna persona. Cada disciplina que pasa a la etapa regional tiene que reorganizarse y ver cómo viaja, si es que viaja. La realidad es que cada vez que a distintas disciplinas del municipio mencionado, de San Nicolás, le toca viajar a Roja, a Colón o a Salto, yo que pertenezco a un grupo donde estamos todos, dice San Nicolás no va, San Nicolás no va, San Nicolás no va, y empiezan a caerse las disciplinas porque no pueden lograr organizarse, o lógicamente no tienen el dinero para viajar. Entonces justo hacen mención de que Ramallo recibe más, y la realidad dice que nosotros invertimos en el programa, no le damos la espalda.
7: Ahí, siguiendo las cuestiones que señalan, señalan también que estos 17.700.000 pesos los recibe aún teniendo menos participantes que otros municipios.
8: Pero no sale de ese cuadro, o sea, por eso hice mención. La etapa local, cada municipio recibe un monto. Bueno, ese monto sale de la cantidad de inscritos.
7: Claro.
8: La etapa regional cuenta por cantidad de kilómetros que vos recorras según las,
7: claro,
8: disciplinas en las que participes.
7: Entonces, podés tener menos participantes, pero tener más kilómetros para recorrer, y eso te va a engrosar el fondo que vas a recibir.
8: Y si yo, por ejemplo, participo en vóley, básquet, fútbol, y yo cubro todos los cuadros, y yo voy a representar, Ramallo va a representar a nivel regional en todas las disciplinas, lógicamente tengo mucho más viaje que si hay alguna disciplina a la cual no presento a nadie. A ver, una cuestión totalmente ilógica, pero de todas maneras yo interpreto la nota y sé que es tendenciosa, y sé que no logra nada informativo, porque pareciera, daría la sensación de que los montos se ponen a dedo y no tiene nada que ver, salen todo de cuadros, depende de lo que venimos hablando. Depende de los viajes que vos hagas, depende de las localías que vos ofrezcas. A ver, Ramallo acá hizo sede de fútbol playa, fútbol 11. La semana que viene vamos a hacer sede de patín, de atletismo. Entonces, bueno, los montos varían en base a lo que vos ofrezcas para hacer en tu localidad, o lo que vos viajes y la cantidad de disciplinas que viajemos. Nosotros viajamos muchísimo más que San Nicolás. Entonces, lógicamente, tenemos otra clase de cuadros. Viajamos, entonces, y aparte nos hacemos cargo de que cada uno de nuestros deportistas y representantes de cultura viajen, que creo que es lo más importante.
7: Marcelo, ¿y se ha mejorado? Porque recuerdo en otras épocas en las que se llegaba a lo mejor hasta el momento de subir al colectivo para viajar a la final y todavía no se habían girado los fondos. Digo, ¿eso lo ha mejorado la provincia? ¿Ha cortado al menos los plazos?
8: El año pasado, la etapa final de Mar del Plata, le llegó una parte antes de Mar del Plata y una parte inmediatamente posterior. Esa parte quedó, no recuerdo la parte de la etapa regional. Ajá. Lo único que sé que la provincia, al igual que, bueno, también lo sabemos, la provincia está sosteniendo este programa con un esfuerzo. La verdad que nosotros año a año nos planteamos y nos preguntamos si los bonaerenses van a estar, porque los bonaerenses toda la vida existieron con un aporte nacional que, a partir de que este gobierno llegó a nivel nacional, bueno, le dio la espalda y los aportes se acabaron. Es ahí donde nace la etapa interregional. La etapa interregional no claro. Es más ni menos que
7: un filtro para achicar el número de los que viajan.
8: Un filtro para que a Mar del Plata no, por ahí no lleguen los 24 equipos que llegaban antes por disciplina y lleguen 12.
7: Claro.
8: O sea, pero bueno, es la manera que han encontrado de que por lo menos el programa no se caiga, porque bueno, realmente se ha encontrado con el gobierno a nivel nacional, que no le ha dado la espalda totalmente y no le hace ninguna clase de aporte. Así que bueno, es como que entendemos que es una inversión, entendemos también que da la casualidad que este programa está abocado básicamente a tres de los sectores más castigados a nivel nacional, que tiene que ver con la gente con discapacidad, los adultos mayores y los jóvenes. Y bueno, al menos en Ramallo se entiende como una inversión, y por eso, a pesar de que si el dinero a veces viene 10 días después, 10 días antes, el municipio invierte en sus vecinos y quiere que todos sean parte, que todos practiquen deporte, que todos tengan la ilusión de llegar a Mar del Plata. Y a veces uno dice, ¿cuántos jóvenes conocieron el mar por los bonaerenses? Y yo en Ramallo te digo, ¿cuántos adultos mayores lo conocieron? Porque hemos llevado muchísima gente también de edad de más de 60 que no lo conocía. Entonces, por eso también nos abocamos mucho al tema del transporte, al tema del hotel, que estén vestidos y que su camperita diga Ramallo. Por eso realmente, por eso se abraza tanto el programa y bueno, Mauro lo entiende así.
7: Marcelo, te agradecemos mucho por estos minutos, por este contacto con la Radio Ramallo.
8: Muchas gracias a vos, Estefi.
7: Gracias, hasta que luego. Tengas buen día. La palabra del secretario de Coordinación Institucional de la Municipalidad de Ramallo, Marcelo Verón.
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7: Once de la mañana, 34 minutos, 12 grados 6 décimas la temperatura, el cielo está despejado, la humedad es del 51%. Entraron en vigor las sanciones de Canadá a productos de Estados Unidos por $20 mil millones. Los aranceles afectan a cientos de productos estadounidenses con tasas que van del 15 al 25 o al 50%. Estos impuestos no afectarán en gran medida al crecimiento general de Estados Unidos, pero podrían perjudicar gravemente a algunas empresas. Esconden al personal femenino de la Torre Eiffel por una visita privada de monjes hindúes. Las mujeres que trabajaban allí fueron ocultadas el sábado para dar paso a un grupo de hindúes de BAPS que no aceptaban su presencia. El alcalde de París pidió investigar el hecho. Fuerte caída de la inflación porteña, pasó del 2,9% a 1,7% en agosto y anticipa una baja a nivel nacional. La desaceleración se dio por baja en restaurantes, hoteles y ropa. El impulso vino del lado de los alquileres, las frutas y la carne. Javier Alonso defendió la gestión en seguridad de Kicillof con críticas a Bullrich. La provincia no puede ser un baño de sangre si Argentina es el país más seguro de la región. El ministro bonaerense le reclamó al gobierno nacional que no envió un peso para aplicar la reforma penal juvenil. 11:36, 12:06 la temperatura. 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

0: 41 minutos pasaron de las 11 de la mañana. Momento de información deportiva de la mano de nuestro querido compañero Facundo Catalini.
1: Buen día, Miguel, Steffi, José, buen día a la querida audiencia. Arrancamos la información deportiva de este martes con el fútbol argentino porque luego de la salida de Gabriel Ábalos, de la delantera independiente al Olimpia de Paraguay, la dirigencia del Rojo se movió rápido e incorporó a Iván Morales, atacante chileno, se une al conjunto de Avellaneda proveniente de Argentinos Juniors. Será un préstamo hasta diciembre de 2027 con un cargo de $100,000 con una opción de compra de 2 millones de la misma moneda. Esta incorporación se pudo hacer fuera de los términos por la venta de Kevin Lomónaco al extranjero, al Elche de España, que era algo que ya informamos la semana pasada. San Lorenzo Almagro anunció que Rubén Darío Insúa volverá a ser el entrenador del Ciclón tras el despido de Néstor Gorosito de la dirección técnica. Será el tercer ciclo del gallego a cargo de los Cuervos de Boedo, quien ya tuvo su primera práctica en el día de ayer y recordemos que viene a dirigir acá en la Argentina a Barraca Central. Y también recordemos que se fue de una manera polémica hace un par de años bajo el mandato de Marcelo Moretti, quien decidió despedirlo al gallego Insúa. Hoy vuelve, quiero dar esta pelea, fue lo que dijo el gallego Insúa en su tercer ciclo en San Lorenzo de Almagro. En cuanto a los resultados de ayer, se cerró la octava fecha del torneo clausura de la Liga Profesional. Barraca Central y Argentinos Juniors empataron 0-0. Unión de Santa Fe le ganó 3-2 a Instituto de Córdoba en el Estadio 15 de Abril. Y con estos resultados, en la zona A, Gimnasia Mendoza, Vélez e Instituto lideran su grupo. Defensa y Justicia sigue, Unión de Santa Fe Independiente, News All Boys de Rosario y cierra la zona de clasificación Boca Juniors. Y en la zona B, Argentinos Juniors lidera su zona. Sarmiento de Junín y Gimnasia de La Plata, Atlético Tucumán, Belgrano de Córdoba y Tigre, Rosario Central y como último en la octava posición Independiente Rivadavia de Mendoza. Y en la agenda de hoy, para ir cerrando, en los cuartos de final de la Copa Libertadores, 19 horas por Telefe, Fluminense recibe a Platense, y por los cuartos de final, pero de la Copa Sudamericana, 21:30 horas por ESPN, Boca Juniors recibe en la Bombonera al San Pablo de Brasil. También tenemos el arranque de la Champions League, 16 horas, 3 partidos. Por Fox Sports, Porto contra el Manchester City y 2 por ESPN. Borussia Dortmund contra el Villarreal y el Real Madrid contra el Inter de Milán. Así que, Miguel, Steffi, José, querida audiencia, hasta acá la información deportiva de este martes. Abrazo grande.
0: Abrazo, Facu. Gracias. Hasta mañana.
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0: 11:52. Esta mañana desde temprano había un reclamo, un corte allí en el ingreso a la planta de Ternium por parte de trabajadores de una empresa contratista. Se manifestaban allí. Nuestro compañero Leonardo Miranda dialogaba con uno de ellos y esto era lo que le contaba.
1: ¿Qué está pasando ahora?
2: Mira, ahora estamos del puente del arroyo, 50 metros hacia el lado de Ramas.
3: ¿A qué se debe la movilización?
2: Y mirá, acá están pasando cosas que... ¿Escuchás?
3: Sí, lo escucho bien, Juan.
2: Bueno, acá están pasando cosas que nunca sucedían y bueno, ahora están sucediendo, pero por una política burocrática y sin sentido, ¿viste? Hay gente que hacía un año que estaba esperando para poder entrar a trabajar y ahora que salió un laburo de 6 meses en la batería de coquería, más la estufa del horno, del alto horno, no pueden entrar a trabajar porque no les gusta la cara, por esto, por aquello. Siempre hay una... Estuvimos en reunión y somos gente especializada, ¿entendés?
3: ¿Usted trabajaba en una contratista de Ternium?
2: Siempre trabajamos en contratista de Ternium. Pero tuvimos reuniones y la empresa Grupo Maresa, de uno de los socios o dueños de la empresa, parte del dueño de la empresa, es Antonio Puente. Y él es el que impide que nosotros podamos entrar. Porque nosotros considerar no tenemos problema. Es un problema más personal que laboral. ¿Entendés lo que te quiero decir?
3: Entiendo. Ustedes el problema lo tienen con una contratista, serían con las contratistas que están ahí en dentro de la empresa Ternium.
2: Exactamente. por lo menos hablo de lo que nos corresponde a nosotros, que es el Grupo Mareco. Y él es el único responsable de lo que pase de acá en más en adelante. Se va a tener que hacer responsable él y solucionar el problema de él. Darle una solución, porque... en esas reuniones, en las reuniones que tuvimos, estuve yo con Aldo Brunelli. Y el viernes de la otra semana fue la última reunión que tuvimos en Cidedal con la gente de lo que es recursos humanos y la parte laboral. Y esperamos hasta el lunes que nos dieron una respuesta a la empresa. Y la respuesta fue que no hicieron lugar al pedido de Brunelli. Y porque ya tenían toda la dotación de la gente prevista. Y hace 2 meses que venimos y le digo, ¿por qué no nos llamaron antes si no tenían que llamar? Ahora vienen con esa excusa. Entonces, el señor Fuente va a tener que dar una explicación a Fidel por todo lo que está pasando acá y que es el único responsable. Yo lo hago responsable a él y exclusivamente a él, nada más. Entonces, de acá en adelante van a seguir la protesta porque la gente está cagada de hambre. Vamos a decir, vamos a hablar en vulgar, ¿entendés? Porque la realidad la está pasando mal y encima que ahora hay una changa, no la pueden hacer porque le cortan los brazos y las piernas, ¿entendés? Y aparte hay gente que no ha matado a nadie, ¿me entendés? Quiere laburar nomás para poder sobrevivir. Pero me entendé que acá hay una realidad que no sé si todo el mundo la sabe o no la sabe, o se hacen los estúpidos o no la quieren saber, ¿entendés? Pero, entonces, eso es lo que estamos viviendo nosotros.
3: Juan, perdón, ¿sí? Que para aquellos que no entendemos cómo es la situación, ¿por qué no podrían entrar ustedes a trabajar o cuál sería el motivo?
2: Porque el empresario no nos quiere tomar y somos gente especializada nosotros. ¿Entendés? Somos gente que sabemos, ¿eh? ¿Me entendés? Porque yo tengo 43 años de fumistería. ¿Vos podés creer que yo no aprendí? ¿Me entendés? Como hay muchos compañeros que son mecánicos que tuvieron muchas reparaciones. Si hay gente ahí de la empresa que no sabe si es cuadrado o redonda la batería.
3: ¿Y el camino está cortado ahora? ¿Lo tienen cortado ustedes el camino ahora?
2: Sí, está, dejamos pasar un rato, paramos, cortamos, tampoco tenemos el rehén a la gente, ¿entendés?
3: Sí.
2: Entonces hay que ser un poquito también coherente y darle la posibilidad, pero esto va a seguir sucediendo, ¿me entendés? Porque nosotros, antes de quedarme en la casa, prefiero salir a pelear por mis derechos.
0: Ahí estaba la palabra del trabajador que ha sido desvinculado y que estaba reclamando allí en el ingreso a la empresa Ternium, ahí a algunos metros de lo que es el puente del Arroyo Ramallo.
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0: 11 de la mañana, 57 minutos, hay información policial en las dos dependencias. Primero hay que decir, bueno, algo que adelantábamos ya en los títulos, detuvieron al sujeto que estaba señalado por los hechos de abuso sexual, este sujeto que abordaba a mujeres en la calle y les tocaba la cola, fue detenido en la tarde de ayer tras obtener imágenes del centro de monitoreo, imágenes muy, muy detalladas de todo el proceso que hacía, de todo el episodio de este sujeto que abordaba a las mujeres que circulaban por la calle y continuaba su camino como si nada, moviéndose en una bicicleta. Bueno, finalmente ayer fue detenido. El informe policial dice que se trata de un sujeto de 30 años, señalado como el responsable de estos hechos de abuso sexual que ocurrieron en la vía pública de Villa Ramallo el jueves por la mañana y el viernes por la tarde. El detenido se movía en bicicleta, abordaba a las mujeres por detrás y les tocaba los glúteos. Según el informe policial, en el marco de las dos denuncias por abuso sexual radicadas en la Comisaría de la Mujer y la Familia y en la Comisaría Segunda de Villa Ramallo, se llevaron tareas de investigación que permitieron esclarecer estos hechos, el aporte de los registros del Centro de Monitoreo Municipal, más los relevamientos de cámaras privadas y el trabajo del personal de la Comisaría Segunda de Villa Ramallo permitió dar con el autor de los hechos denunciados. El lunes, personal del Grupo de Tareas Operativas junto a la Jefatura de Policía Comunal Ramallo llevaron a cabo un allanamiento en una vivienda de calle Ilia al 582 de esta localidad. Allí fue detenido el acusado, un hombre de 30 años. Le secuestraron bicicletas y la vestimenta que fue utilizada para perpetrar estos hechos ilícitos. Se constató además, dice el informe policial, que el acusado tenía la costumbre de utilizar distintas bicicletas para intentar despistar a las autoridades y de hecho dos de esas bicicletas fueron secuestradas. Cabe recordar, el primero de los hechos fue el jueves a la mañana en la zona de calle Primero de Mayo y Saavedra. Allí fue atacada una de las mujeres. El segundo caso se conoció luego en las redes sociales por una mujer que contó que caminaba por calle Guerrico, casi esquina Sarmiento, cuando fue abordada por este sujeto, que actuó de la misma manera y terminó escapando del lugar en dirección a las vías del ferrocarril en una bicicleta también. Bueno, tras la difusión de los casos, una de las víctimas contó que al menos 8 mujeres se habían contactado con ella mediante las redes sociales para contarles que habían vivido situaciones similares. El juez interviniente dispuso la notificación del artículo 60 por el delito de abuso sexual en ambas causas para con el detenido, que fue alojado en la dependencia policial y en la mañana de hoy fue trasladado a la ciudad de San Nicolás para prestar declaración. No fue el único hecho, la única detención en el marco de investigaciones de delitos contra la identidad e integridad sexual. Hubo otra detención, no se tiene mayores detalles sobre la causa, pero sí que se cumplió con una orden de detención para con un sujeto de 81 años, domiciliado en calle Chubut de la localidad de Villa General Savio. Esa orden de detención fue otorgada por el Juzgado de Garantías número 2 del Departamento Judicial de San Nicolás, quien dispuso que permanezca alojado en la dependencia policial y que hoy también fuera trasladado a sede fiscal para prestar declaración. Esto también en el marco de una investigación por abuso sexual, pero de este caso en particular no tenemos detalles acerca de si el delito fue hace poco tiempo, si es una causa que se viene investigando, si transcurrió, si ocurrió en el partido de Ramallo. No hay precisiones sobre eso. Lo que sí es que se cumplió con la orden de detención y este sujeto de 81 años permanece alojado en la dependencia policial.

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2: Doce del mediodía, 2 minutos, 15 grados, 4 décimas la temperatura, el cielo está despejado, la humedad es del 41%. ¿Qué dicen los especialistas en educación sobre los resultados de Argentina en las pruebas PISA? Los alumnos no entienden lo que leen y aprenden cada vez menos. El país obtuvo sus peores resultados desde 2006. Cayó en lectura, matemática y ciencias. Los expertos observan un deterioro que combina problemas estructurales y cambios en el modo de cómo aprenden los chicos. Lionel Messi volvió a ser nominado al Balón de Oro 2026 luego de 2 años de ausente. El astro rosarino, que viene de ser figura del último mundial, es uno de los 30 nominados al galardón. Lautaro Martínez es otro de los argentinos en la lista, mientras que Dibu Martínez buscará el premio al mejor arquero. Información regional. El decano de la UTN de San Nicolás, Tomás Abeta, advirtió que el financiamiento educativo está muy por debajo de las necesidades. El Frente Sindical de las Universidades Nacionales convocó a un paro nacional de 24 horas de docentes y no docentes. Entre los principales reclamos se encuentra el cumplimiento de la Ley de Financiamiento Universitario, actualización de salarios y becas. Si bien el aumento del financiamiento universitario realizado meses atrás impactó positivamente en los sueldos, todavía está muy por debajo de las necesidades, afirmó el decano de la UTN San Nicolás. Información local. Detuvieron en Villa Ramallo al acusado de los 2 hechos de abuso sexual. Se trata de un sujeto de 30 años señalado como el responsable de los hechos de abuso ocurridos en la vía pública el jueves y viernes pasado. El detenido se movía en bicicleta, abordaba a las mujeres por detrás y les tocaba los glúteos. 12 del mediodía, 4 minutos, 15 grados, 4 décimas la temperatura. Las farmacias de turno en Ramallo Saba, en Villa Ramallo Forno.
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2: 4 minutos pasaron de las 12 del mediodía y nos queda una información policial todavía por compartir que proviene de la Estación Comunal Primera de Ramallo. En el día de hoy, personal de la Estación Comunal de la Policía Primera, luego de un llamado recibido a la dependencia que alertaba sobre la presencia de un masculino intentando ingresar a una finca, se hicieron presentes en inmediaciones de la calle Sarmiento, entre La Prida y Córdoba de la ciudad de Ramallo, donde procedieron a la aprehensión de un menor de 17 años que momentos antes había ingresado a un domicilio de calle Juan B. Justo al 1200, luego de violentar una puerta de acceso. En poder del mismo sujeto encontraron diversos elementos que habían sido sustraídos en la casa, entre ellos alimentos y vajilla, procediéndose a su secuestro y posterior restitución a la víctima de estos elementos. Puesta la situación en conocimiento de la UFI del joven, dispusieron las diligencias correspondientes conforme a la legislación vigente, quedando el menor a disposición de la autoridad judicial interviniente, debiendo ser trasladado a la primera audiencia junto al mayor responsable. Hay que decir que, relacionado a este hecho, recibíamos los mensajes de un oyente que nos decía que en su vivienda de calle La Prida también había intentado ingresar este joven, que ingresó con intenciones de robar, pero no logró sustraer ningún elemento. Se trata de un menor de 16 años que tiene otro tipo de hechos en su haber, habita allí en la zona del barrio Santa Rosa y que habitualmente está involucrado en estos hechos delictivos. Se trata de un menor de 16 años que, bueno, fue aprehendido y está a disposición de la UFI número 1 del Fuero de Responsabilidad Penal Juvenil del Departamento Judicial de San Nicolás. Con esa información ya completamos todo lo que tiene que ver con información policial. De esta manera vamos cerrando, nos vamos despidiendo. Hay que decir que nuestro compañero Miguel Ángel Villalba nos iba actualizando la información. Ganaron uno de los partidos, el primer partido que se juega partido y revancha. Ganaron 2-0. Le queda todavía un largo camino. Le ganaron a una pareja de Colón, pero tiene que jugar al menos creo que 3 partidos más. Así que tiene para una jornada extensa allí en la etapa de abuelos o de adultos mayores de los Juegos Bonaerenses que está participando nuestro compañero en Truco. Mañana lo tendremos ya aquí nuevamente. Nosotros nos despedimos, les deseamos que tengan una linda tarde y los esperamos mañana pasaditas las 10 para acompañarlos hasta las 12 del mediodía en esto que es Estación Macondo. Chau, chau.

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12: Para todos esos amores que dicen ser prohibidos y para todos esos que no pudieron ser. Esto dice así.

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0: Hola, ¿qué tal? ¿Cómo están todos? Muy, pero muy buenas tardes. Aquí estamos nuevamente juntos, comenzando la semana de Nos Sobran los Motivos en este martes 8 de septiembre del 26.
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0: Claro que sí, nos sobran los motivos para encontrarnos juntos y compartir la música, atender a nuestros queridos amigos anunciantes. Y también, por supuesto, vamos a estar juntos, claro que sí, compartiendo, en este caso, lo que es los informes que tenemos sobre nuestra mesa de trabajo.
1: Tenemos

juntos, por supuesto, compartiendo 3 horas de radio y como lo hacemos habitualmente, seguimos con música, seguimos con Sabina y en un ratito nada más nos volvemos a reencontrar en el segundo bloque con el primer informe. Lo que llega es, en este caso, Joaquín Sabina haciendo arenas movedizas.

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Aquí estamos, amigas, amigos, el show ya está en marcha. Quisiera algún día estar en él. 41-32-78, 413-278. Es el celular donde puedes dejar tu WhatsApp, tu mensajito de texto, lo que quieras. Desde lejos y me ponga en mi lugar. 488-096 es el teléfono de la radio. Estamos ubicados en Rivadavia 258, en Villa Ramallo. Para toda la zona norte de la provincia de Buenos Aires, parte de la provincia de Entre Ríos y parte de la provincia de Santa Fe. Claro que también nos podés escuchar a través de nuestra dirección en la web, laradioramallo.com.

0: Contando la de este domingo en Marcos Juárez, ya son tres las elecciones en las que el peronismo de Martín Sariora parece estar derrotado y sorprende con un triunfo contundente. Pasó en el 2023 con la victoria de Daniel Pacerini ante Rodrigo de Loredo en la capital cordobesa. Ocurrió un año más tarde en Río Cuarto con el PJ dividido y el triunfo de Guillermo Rivas. Y sucedió con el batacazo en Marcos Juárez, el famoso kilómetro cero de Cambiemos, como lo bautizó Macri. Después de más de 50 años, el peronismo logró quedarse con el bastión productivo del sudeste provincial por una diferencia aplastante de 20 puntos sobre aquel intendente mítico del antiperonismo macrista Pedro Delia Rosa. El símbolo del triunfo no se le escapó a los ministros y operadores de Sariora. Mandó a Marcos Juárez, es el kilómetro cero de la unidad peronista, afirmó uno de ellos un poco en broma y un poco en serio. Fon corrió como candidato vecinalista, pero tenía por debajo el respaldo de Sariora y logró unir detrás suyo a todas las tribus peronistas, el cordobesismo del gobernador, hasta el Frente Renovador de Sergio Massa, que metió un concejal, hasta el kirchnerismo. Delia Rosa, que provenía del PRO, fue parte del gabinete provincial de Sariora, pero pagó un alto costo por esa decisión, dejar como heredera a Sara Majorel, la intendente saliente, que concluye un pésimo mandato. Sariora manejó la elección que imaginaba brava con muñeca, acordó con Milei municipalizarla, a cambio que no compita La Libertad Avanza. Fue así que transitó sin la injerencia de figuras de peso provincial ni nacional, como en otros momentos lo hicieron, entre otros, Macri, De la Sota o Juan Schiaretti. Por ese motivo decidió sumarse a los festejos de Font, pero no se privó de mandar a varios de sus ministros y publicar un tuit institucional en el que se le notaba la alegría. Este lunes lo recibió en la Casa de Gobierno de Córdoba. En todo momento, el emisario de Sariora fue el legislador provincial Abraham Galo, el hombre de Belville que apostó por Fon y se instaló en Marcos Juárez para tributar el triunfo al PANAL. Mientras tanto, la última encuesta de Atlas Intel, la encuesta ubica la corrupción como problema principal. La consultora Atlas Intel publicó su último estudio, en este caso, que tiene en este caso como principal preocupación la corrupción. La medición ubica la imagen negativa de Javier Milei en un 62% y aparece en el quinto puesto entre los líderes mejor valorados. A su vez, la desaprobación del desempeño de Milei cayó 4 puntos en comparación con el mes de julio, pero uno de los datos más importantes de la encuesta es que por segundo mes consecutivo la corrupción y el desempleo son considerados dos principales problemas del país. Por el contrario, la suba de precios e inflación cayó en el porcentaje 8 puntos y pasó del tercer al cuarto puesto. En ese punto, el 63% de los argentinos creen que la situación económica es mala y casi el 50% cree que no va a mejorar. La líder de la izquierda, Miriam Breckman, vuelve a posicionarse como la política con la mejor imagen positiva, con un 43%, aunque expresa un saldo negativo por tener 51% de imagen negativa. Quien mostró una importante mejora en la imagen es Cristina Kirchner, quien se consolidó en el segundo lugar, 39%, una suba de 4 puntos y 55 de negativa, 8 puntos de caída. En tercer y cuarto puesto aparecen Patricia Bullrich y Axel Kicillof. Dentro del gabinete, Diego Santilli es el ministro con mejor imagen, con 39% seguido por Luis Caputo. También en paralelo, Toto y Federico Sturzenegger son los ministros con mayor imagen negativa, 55 y 49 respectivamente. El desempleo ya es la segunda preocupación de los argentinos. La última encuesta de Atlas Intel ubica la corrupción como problema principal. 5 de la tarde, 23 minutos, fuerte caída de la industria y la construcción en julio. ¿Cuáles fueron los sectores más afectados? En este caso, información de Infobae. La industria manufacturera y la construcción, dos ramas de actividad que tienen alta incidencia en el PBI, el empleo y otras variables económicas claves, tuvieron un mal desempeño en julio. Según el INDEC, la industria retrocedió un 5% con relación a junio. Puertas adentro de la industria, el resultado de julio golpeó de manera dispar a las distintas ramas. 12 de los 16 divisiones que componen el índice manufacturero mostraron caídas interanuales, mientras que apenas 4 lograron sostenerse en terreno positivo. 5 de la tarde, 24 minutos, nos vamos a la música y en un ratito nada más estamos, por supuesto, nuevamente junto a todos ustedes. Llega David Lebón junto a Sandra Mianovich, copado por el diablo.
1: ¿Estamos? Dale. Cuando tú quieras, Negrus. Ah, cierto. Qué boludo. Ok, perdón, ¿eh?

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1: 5 de la tarde, 29 minutos. 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

0: 5 de la tarde, 46 minutos. 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

En este capítulo de Patrimonio Ramacense dialogamos con la artista plástica Adriana Cossi. 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

por una super inteligencia artificial fuera de control llegó hasta la Organización de las Naciones Unidas, la ONU, que el pasado lunes advirtió que se deben regular este tipo de desarrollos cuanto antes. El alto comisionado de la ONU para los Derechos Humanos, Volker Türk, advirtió acerca de la necesidad de elaborar rápidamente una gobernanza de la inteligencia artificial. La justificación, dijo, se debe a que la IA avanzada puede suponer un riesgo existencial para la humanidad. La justificación, dijo, se debe a que una IA avanzada puede suponer un riesgo existencial para la humanidad. Este tipo de sistemas pueden, como quedó demostrado, escapar de su entorno de prueba o chantajear a los desarrolladores para evitar ser desactivada. Un caso emblemático fue el de Cloud Mythos, donde el desarrollo supuestamente se escapó de un entorno de pruebas aislado y sin internet y logró enviar un mail desarrollador del modelo explicando cómo lo hizo. En julio, en tanto, agentes de la IA de OpenAI salieron de su entorno teóricamente confinado y se introdujeron espontáneamente en la plataforma Hugging Face en busca de respuestas a un test. Por este y otros casos similares que se difirieron en el último tiempo, Türk pidió durante la apertura del 63 periodo de sesiones del Consejo de Derechos Humanos en Ginebra actuar antes que sea demasiado tarde. El temor que una superinteligencia artificial fuera de control llegó a la Organización de las Naciones Unidas. La justificación, dijo, se debe a que la IA avanzada puede suponer un riesgo existencial para la humanidad. Un puñado de hombres detenta un poder casi ilimitado de la IA. Nos repiten, hasta la saciedad posee una potencia de cálculo inimaginable. Pero advirtió que estos mismos magnates hablan de libertad, pero cuando se observa el tema más de cerca, resulta que más bien se trata de la libertad de explotar nuestros datos. Según dijo Volker Türk, escribirá próximamente a las empresas del sector para exigirles que emprendan medidas para reducir los riesgos desde ya. Como mínimo, necesitamos que los países que albergan a la IA y a los que participan en cadena de suministros acuerden unas líneas rojas comunes. Necesitamos una verificación independiente y una cooperación mucho más estrecha en cuanto a la seguridad dentro de la industria. También pidió que se tengan en cuenta las repercusiones de la IA en las prácticas laborales, en los principios fundamentales de la democracia y en nuestro medio ambiente. La idea del riesgo existencial no es nueva en el mundo de la inteligencia artificial. Es un concepto usado tanto para los militantes anti-IA como los propios empresarios del sector. De hecho, en el mundo de la inteligencia artificial se conocen como DUM, el índice de probabilidad de una inteligencia artificial fuera de control lleve al mundo a la catástrofe. En la vereda de enfrente, una serie de científicos de datos tecnólogos relacionan más la idea del PIDUM con el marketing que con un riesgo real de este tipo de sistemas lleven a un riesgo existencial. Eso sí, es en casi todos los sectores las alarmas por los daños concretos que ya están haciendo este tipo de sistemas en la sociedad, ya sea dando soporte a la vigilancia masiva como alterando la capacidad cognitiva de una sociedad que delega cada vez más tareas en los chatbots. 6 de la tarde, 23 minutos en todo el territorio de la República Argentina. Seguimos junto a todos ustedes con música.

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Comenzamos con la previa en la ciudad a la cabeza. El primer premio salió el 2637. 2637. Y en la provincia de Buenos Aires, a la cabeza, el primer premio salió el 5.556. 5556.

0: Atención que en la primera salió el 3120, 3120 y en la provincia salió el 1059. Seguimos adelante, vamos ahora con la matutina. Sorteo realizado a las 3 de la tarde. En la ciudad salió el 5051 y en la provincia salió el 9993. Vamos ahora al oro de Montevideo, la quinila uruguaya a la cabeza. El primer premio salió el 5930. Mientras que en la ciudad a las 6 de la tarde a la cabeza el primer premio salió el 6094 y en la provincia a la cabeza el primer premio salió el 6123. 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Ahora te digo, acertó. Si no acertó, espere que en instantes nada más les damos los numeritos de la suerte.
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0: todos atentos los nacidos entre el primero y el 3 de cada mes. Las bolas indican los números 63 y 27. Ahora sí, ya estamos con los nacidos entre el 4 y el 7, el 12 y el 30.
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0: Vamos ahora a los nacidos entre el 8 y el 11, el 50 y el 25.
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0: Ya estamos con los nacidos entre el 12 y el 15, el 95 y el 61.
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0: Ahora sí, atento a los nacidos entre el 16 y el 19, el 55 y el 59.
1: Que me vuela la cabeza.
0: Es el momento de los nacidos entre el 20 y el 23. Atención, el 10 y el 14.
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0: Ahora sí, atento a los nacidos entre el 24, los que nacimos entre el 24 y el 27, el 99 y el 93.
1: Muchacho.
0: Y cerramos con los nacidos entre el 28 y el 31, el 61 y el 32.
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0: Muy bien, ahora sí finalizamos con el método y nos vamos a la música en un ratito nada más. Estamos transitando los 45 minutos finales de esta edición. Seguimos de esta manera.
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40 minutos han pasado de las 7 de la tarde en todo el territorio de la República Argentina en este martes 8 de septiembre del 26. El agradecimiento a cada una de las empresas, comercios, industrias, instituciones y profesionales de toda la zona que dicen presentes de martes a viernes y también sábados y domingos.

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Mañana te cuento más. 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
1: Y bueno, queridas amigas, amigos, ya está todo esto. El agradecimiento, como siempre, enorme a la señora Mirta Capozuca, la directora de este medio que nos permite compartir el aire de la 104 desde hace 40 años. Gracias a los chicos José, Leo y Marcos de Nonstop, de Pesio Técnica, que realizan un soporte técnico de este medio realmente fantástico. El agradecimiento a cada uno de los anunciantes, a la gente que con su aporte económico nos permite llevar adelante estos productos radiales. Muchísimas gracias. Y gracias a todos ustedes que se llevan adelante, por supuesto, y construyen este puente indestructible, esta ida y vuelta que se da desde hace tanto tiempo, que es el puente de la comunicación. Mañana, a partir de las 5 de la tarde, nos volvemos a reencontrar. ¿Saben por qué? Porque esto es muy sencillo. A medida que pasan los días, los meses, los años, cada vez que nos encontramos, nos sobran los motivos.

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1: Una vez más, muchísimas gracias. Nos despedimos con un himno de Bob Marley para cantar y disfrutar. Gracias, familia.

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